0: tiene en suspenso su postura de cara a la votación de la mega reforma del próximo martes, es lo que ha dicho el jefe de la bancada de la tienda, Juan Marcelo Valenzuela. El megaproyecto, recordemos, deberá enfrentar el próximo martes su tercer trámite constitucional en la Cámara Baja, donde serán votadas las modificaciones de la iniciativa. El gobierno necesita sumar 2 votos en la Cámara para ratificar los cambios incorporados durante el segundo trámite y evitar que vaya a comisión mixta, situación que queda ahora en manos del PDG. Respecto de la postura del partido, el jefe de su bancada, Juan Marcelo Valenzuela, afirmó que la tienda revisará el texto para luego tomar una decisión.
1: Desde la bancada de la gente hemos dicho que esto lo vamos a tomar con tranquilidad y rigor técnico, y en paralelo a que nuestros diputados están en un despliegue a propósito del Frente Mal Tiempo en sus regiones, distritos y comunas, estamos preparando un informe técnico para revisar punto por punto de lo que salió del Senado y nosotros tomar postura, y eso va a ocurrir en las reuniones de hoy día domingo a las 9 de la noche y van a seguir transcurriendo las reuniones del día lunes.
0: A pesar de la definición que pueda tomar la tienda mañana lunes previo a la votación, hay 4 diputados que podrían estar disponibles para respaldar nuevamente la iniciativa. Entre ellos aparecen Javier Olivares, Alex Nahuelquín, Patricio Briones y la diputada Sandra Parisi. 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
2: Muchas gracias, Matías. Y revisemos las actualizaciones de la última hora de Senapred, porque confirmaron que está en monitoreo la alerta temprana preventiva para la región de Arica y Parinacota, esto por vientos. Asimismo, en la región de Coquimbo, en la comuna de Paihuano, reiteraron el llamado a evacuar el sector Tres Cruces por desborde de la quebrada y también por activación de la quebrada Agua Salada, solicitaron evacuar el sector Callejón Doña Anita en la comuna de Freirina, en la región de Atacama. Para reforzar la evacuación en terreno por parte de los organismos, Senapred activó mensajería SAE y recordó a los usuarios mantener la calma, acatar las indicaciones de la autoridad y de los equipos de respuesta. Asimismo, señalaron durante la evacuación, no olvides considerar a tu mascota y sus necesidades. Con esta información nos despedimos, pero dejamos invitados a que sigan en nuestra sintonía.
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5: Hola, ¿cómo están? Bienvenidos a La Hora Liberal. Estamos esta semana con Ignacio Briones, con una invitada estelar, que además está lanzando un libro, y muy querida amiga además. Bueno, vamos a hablar de muchas cosas con ella, con Magdalena Piñera Morel, la Mane Piñera. ¿Cómo están, Mane?
6: Bien, muchas gracias, Gonzalo, por la invitación. Muchas gracias,
7: bienvenida, Mane.
6: Ignacio, por la invitación y también por lo de querida, también, Gonzalo.
5: Absolutamente.
6: Eres muy querido, y además tú no sabes, él es director de la Fundación Presidente Sebastián Piñera y activo colaborador
5: hace mucho tiempo.
6: Hace mucho tiempo, sí.
5: Oye, Mane, nosotros a nuestros invitados siempre los presentamos a través de la inteligencia artificial para ver qué tan bien está o no la descripción, cómo la inteligencia artificial recoge la historia de nuestros invitados. Entonces voy a leer lo que puso mi inteligencia artificial.
7: ¿Cuál revela el nombre? ¿De cuál es Claude? ¿ChatGPT? ¿Cuál es Ubuntu?
5: Yo uso ChatGPT. Yeah. Uso ChatGPT.
7: ¿Qué tabula?
5: ¿Ah?
7: Esa tabula.
5: Sí, por eso me gusta. Yeah. Porque me encuentro la razón en todo.
6: Después te voy a contar una anécdota con ChatGPT, pero...
5: Ya, pero esto es lo que dice ChatGPT de ti, o por lo menos mi ChatGPT de ti.
6: Qué susto.
5: Magdalena Piñera Morel, profesora de historia e hija mayor de Sebastián Piñera, lidera o participa en diversas fundaciones ligadas a la preservación y proyección delegado intelectual, político y humano de su padre, participando activamente en fundaciones como la Fundación Piñera Morel, Tantauco, la Fundación Presidente Sebastián Piñera. Además, participa o coordina iniciativas académicas como la Iniciativa Sebastián Piñera de la Pontificia Universidad Católica de Chile y la Cátedra Cátedra Presidente Piñera de la Universidad del Desarrollo.
6: Contigo.
5: Nos toca participar. ¿Está bien eso? ¿Falta algo sobre algo? ¿Te gustó?
7: Yo le agregaría desde ya que flamante directora horizontal también.
6: Sí, pues, nosotros me tienen que poner eso.
5: Oye, ¿pero está bien o faltan cosas?
6: No, está bien. Bueno, uno podría hacer un currículum eterno largo. Pero te voy a contar una cosa sobre ChatGPT. La semana pasada tuve un evento en los dientes grave, con mucho, mucho dolor, que casi me morí. Y cuando fui al doctor me dijo una palabra como, mira, no lo tuve, es muy raro lo que tení, sinusitis, celulitis. Bueno, me dio unos nombres. Y me fui a mi casa con un olor terrible y me empiezo por ChatGPT a buscar, y era una enfermedad que literalmente me quedaban 2 horas de vida. Así que digo, maldito ChatGPT, por favor, no lo usen al menos como doctor. ¿Ah? Claro. Porque eso produce aún más angustia.
7: Qué terrible.
5: Sí. Pero quizás el problema fue que la información que leíste no fue. Le dijiste, me siento pésimo, estoy me queda poco. No, y pues te dio la razón.
6: Puse los términos que me dijo el dentista. Así que eso, también aprovecho de decirle a la gente que no lo ocupe como doctor ni como psicólogo.
5: Oye, pero en todo caso yo creo que ChatGPT igual le faltó harto de tu descripción, ¿no? ¿Madre de 4 hijos?
6: 4.
5: Activa participante de campañas políticas. Uh-huh. En el
6: trabajé con tu padre. Trabajé en el Ministerio de Educación. Fui jefa de mi papá.
5: ¿Qué gobierno fue ese?
6: Con Frey y Principio del Lago. Me tocó con José Pablo Arellano, ministro, y luego con la Mariana Elwin.
5: Ya, o sea, ¿trabajaste en el servicio público?
6: Sí, hice 2 años clases. Como decimos los docentes, fui profesor de aula, profesora. 12 años, así que también tengo esa experiencia.
7: ¿También fuiste jefa de gabinete tu papá?
6: Sí, en el primer gobierno.
5: En el primer gobierno.
6: Sí.
5: Oye, y acaban de lanzar ahora con... Acabamos, ¿ah? De lanzar este libro, lo voy a mostrar, porque además este programa se ve en televisión, llega a 1.600.000 hogares. Sebastián Piñera, Echenique, en 50 voces globales, que está muy bonito, además muy bonita edición, pueden ver con muchas fotos, ¿ah? Que es básicamente un registro de 50 líderes globales que hablan sobre la figura y el legado de Sebastián Piñera. Entonces, cuéntanos un poco este libro, cómo nace, cuál es el origen, cuál es el propósito, cómo se gestó y cómo se logró coordinar, porque después vamos a hablar un poco de los nombres y quienes participan de este libro, y es bien impresionante.
6: Sí, mira, esto yo fui, bueno, y creo que fui contigo cuando se lanzó el libro de 10 expresidentes del Grupo Libertad y Democracia respecto de la figura de Mario Vargas Llosa. Mm. Un rebelde, ¿cómo se llama el libro? No me acuerdo. Ya, pero eran solamente 10 personas, y que esto ahí escribía Iván Duque, expresidente de Colombia, que era un gran, gran amigo. Me voy la próxima semana a la selva colombiana a un seminario de conservación en el Amazonas, vamos a Leticia. Y ahí dije 10 personas, mi papá se había muerto recientemente, y sin desmerecer la gran figura Mario Vargas Llosa, que yo sé que tú lo admiras profundamente, yo también, y dije, yo no voy a hacer menos. ¿Ah? Entonces dije, voy a buscar, voy a hacer un libro similar a este, y empecé a con los contactos. Yo trabajé con mi papá mucho, y no solamente como en el primer gobierno, sino que además yo era muy muy regalona de él. Entonces en los aspectos más privados, o cuando no era presidente, también yo le acompañaba mucho a sus actividades y viajes, así que tuve la suerte de conocer a mucha gente. Estuvimos en San Valley con Marcos Galperín, que es el fundador de Mercado Libre y que escribe ahí, ¿verdad?
5: San Valley, para que la gente sepa, es una especie como de meeting donde llegan todas las grandes figuras del emprendimiento global. Acá recién vi que fue la última edición, y está, por supuesto, Jeff Bezos, está Mark Zuckerberg, van todos los grandes líderes empresariales.
6: Nosotros estuvimos con todos ellos. Ese viaje a San Valley, que me voy a desviar un poco del libro, efectivamente invitan a los grandes empresarios, emprendedores, como los que acaba de mencionar. Y cuando yo estaba Jeff Bezos, estaba el fundador de Airbnb, estaba el indio de Google, estaba el de Netflix, estaba Zuckerberg, en fin, todos ellos. Y lo que ellos son el público, y lo que tienen, y estos Zambay no dejan entrar prensa, tiene todo una cosa como media mística, qué sé yo, para darle como realce. Y ellos invitan, tienen que invitar personas que les hablen a este público, es al revés. Y cuando yo fui, el invitado era mi papá y el rey de Jordania. Y de hecho, todos ellos le pidieron reunión a mi papá, donde estábamos los tres. Yo tengo fotos ahí que mi papá me decía que metía mucho la cuchara, porque me hablaba. Y tuvimos ahí, yo tengo ahí, tuvimos reuniones solos con Bezos, con Zuckerberg, con Marcos Galperín, con el de Netflix y con el de Google. Y bueno, y ahí entonces uno tuve la suerte de conocer mucha gente. Entonces empecé a buscar en mis contactos y empecé a hacer la lista. Y realmente se me ocurría, me acuerdo, oye, la Christine Lagarde venía harto a Chile, me acuerdo que se reían, yo me acuerdo que estuve, entonces me conseguía el contacto de la Christine Lagarde. Después cuando el presidente Lula, cuando fue el presidente Boric a una gira a Brasil, y cuando da la conferencia de prensa al término de la clásica reunión bilateral, Lula parte de la conferencia diciendo: echo de menos a Sebastián Piñera. Y que me acordé cuando vino Pepe Mujica al cierre de campaña de Alejandro, sí, Guillé, que competía, sí, con mi papá, y el gran invitado del cierre de campaña de Alejandro Guillé, Pepe Mujica, que les había costado enormemente traerlo, parte de su discurso diciendo: Chile tiene dos grandes, sí, candidatos, porque mi amigo Sebastián Piñera. Sí, entonces ahí uno se da cuenta
5: que de los dos que gane, gracias, va a estar bien.
7: Gracias, le dije.
6: Entonces, bueno, y Pepe Mujica me mandó un video, se lo alcancé a pedir antes de que también él muriera, me lo mandó en video, no escrito. Y así, pues entonces le escribo, me consigo con Lula, después vino la OMS, que le entrega un reconocimiento a mi padre póstumo por ser líder en el manejo de la pandemia a nivel mundial, y nos entregaron un registro. Entonces también vamos a ver, consígueme el contacto, y voy dando con toda esta gente, y la verdad que fue bien impresionante porque nadie me dijo que no. Lo que costó es que te dicen que sí y que te lo manden. Ahora, esto fue una idea mía, y dije: ya, ¿cómo lo hago? Y digo, para que la gente escriba tienen que ser textos cortos. Entonces le dije, a todos les sugerí entre 2 y 3 páginas, algunos escribieron 5 o 6, qué sé yo, pero eso facilitó a que lo hicieran. Y como te digo, Christine Lagarde, que es la presidenta del Banco Europeo, ¿verdad? Tedros Adhanom, y se me olvida tanto el apellido, que es el director mundial de la salud, como te digo, Lula, Pepe Mujica, todos los presidentes, expresidentes del Grupo Libertad y Democracia, presidente en ejercicio también como Daniel Noboa, bueno, David Cameron, Felipe González, en España fueron Felipe González, Aznar, Rajoy, Feijóo, La Cayetana, la Ana Botín, presidenta del Banco Santander a nivel mundial.
5: Mira los nombres que hay, además de la presentación de Iván Duque, expresidente de Colombia, María Corina Machado, premio Nobel de la Paz, David Cameron, ex primer ministro del Reino Unido, Barack Obama, expresidente de Estados Unidos, José María Aznar, presidente del gobierno español, Emmanuel Macron, actual presidente de Francia, no un expresidente, sino el actual presidente de Francia.
6: Él quería y admiraba mucho a mi papá.
5: Bill Clinton, Felipe González, expresidente del gobierno español, Ana Botín, del Santander, Rajoy, Macri, Lagarde, Lula, Lacalle Pou. Es bien impresionante la lista.
6: Y ahí además, como digo, hay emprendedores, políticos, intelectuales, está ahí Neil Ferguson, Moisés Naim, André Oppenheimer, o sea...
7: Oye, pero más allá de la... porque la lista en verdad es impresionante, y te saco el sombrero por lograr juntarlo, porque además son puros divos, entonces que logres mandar...
5: Y divas.
7: No es fácil, así que chapó.
6: Gracias.
7: Pero también el libro refleja, claro, una faceta que hablamos poco del presidente Piñera, que era su pasión por los temas internacionales, o sea, por como la causa global. Uno siempre lo asocia a Lagos tenía también esa mirada. Pero el caso del presidente Piñera como que pasa más piola, quizás por las crisis internas que le tocó vivir, esto pasaba a un segundo plano, pero siempre fue prioritario para él, ¿no?
6: Yo creo que, o sea, yo creo, Sebastián Piñera fue un gran líder internacional, un gran líder defensor de la democracia, desde incluso antes de ser presidente. Yo lo acompañé una vez que fuimos a Francia, él era candidato y lo recibió Sarkozy. Y siempre fue reconocido, pero digo, toda esta gente escribió al tiro, me dijo, pero por supuesto, como no, y gente de izquierda, de derecha, como digo, desde distintos lugares, lo admiraban profundamente. Neil Ferguson ahí escribe que se impresionó, que un gran intelectual, historiador, de todo lo que, cuando se encontró la primera vez con mi papá, de todo lo que mi papá sabía de historia. Bueno, Gonzalo lo conoce bien, bueno, tú también lo conoces, que era bien, le fascinaba la historia las cosas intelectuales. Entonces para todos fue fácil, y esto que hablábamos antes de que empezara el programa, Ignacio, de que era un hombre siempre como de acuerdos, de liderar. Él, por ejemplo, cuando fue al G7, no sé si ustedes se acuerdan, que inviten a un país como Chile a la cumbre del G7 es realmente impresionante. Y en esa cumbre él lideró un grupo para poder llegar a carbono neutralidad el 2050. Sí. Y fue él el que invitó a Macron,
5: fue el 2019.
6: Sí, invitó a Macron, lo tengo ahí anotado, pero a 5 presidentes del G7 que se sumaron encantados a este grupo, y después a otros países les empezó a dar FOMO, de ganas de estar ahí, que le fueron pidiendo incorporarse, y ahí se escribió después un documento de la meta de llegar a carbono neutralidad en el 2050. Eso fue liderado íntegramente por Sebastián Piñera en una cumbre del G7, o sea...
7: Yo te voy a dar otra, no sé si la conocí, pero en el 2012... Chile fue invitado al G20, ¿no? O sea, la presidencia la tenía México y nos convidaron. Yo estaba en el Ministerio de Hacienda y me tocó ir harto como representante. Que sé. Y todo esto terminaba en la gran cumbre, que eran Los Cabos, donde iban los presidentes, ¿no? Y estaban, bueno, los 20 top. Entonces yo tengo tres imágenes y una propuesta concreta que salió del liderazgo de Chile como invitado.
5: ¿Tú estabas ahí físicamente?
7: Yo estaba como asesor, de Felipe Larraín, pero yo fui... Bueno... Y entonces estaba la reunión final de los líderes, y yo tengo tres imágenes grabadas. Número uno, Putin. Putin, que es bajito, pero es como un ropero chico, así como duro. Este chico entraba a la sala y exhalaba poder. Una cosa que es como que si tú tuvieras que ver el aura, deja un aura marcada. Después, Obama, parecido, pero tenía además esta figura como muy carismática.
5: De carisma.
7: Era bien cercano al presidente Piñera. La tercera imagen, el presidente Piñera. Estaba Argentina, por supuesto, en alguna de sus crisis financieras y problemas, y llega Cristina, muy argentina. Sebastián, le dice, lo abraza y se pone a conversar para pedirle algo, por supuesto, y como mujer así argentina lo empieza a adular, le dice, Sebastián, te ves divino, ¿qué te hiciste? Yo me acuerdo mirar al presidente y estaba así como, ¿cómo me salgo esta mujer? Yo creo, muy divertido. Bueno, y lo que quedó en esa cumbre, a propósito de la experiencia con el terremoto, Chile lideró todo un trabajo de mitigación de riesgos catastróficos. Había toda una industria de reaseguros que se empezaba a crear en el mundo, pero también había una serie de acciones como preventivas, y ahí la reconstrucción de Chile fue como un emblema, ¿verdad? Todo lo que pasó en la costa del Biobío, hubo un documento que se hizo con el Banco Mundial y fue como súper protagónico a propósito de los temporales de ahora, donde sí. Chile ya tiene un músculo bien desarrollado y es bien admirado.
6: Bueno, fuera. A raíz de eso es que mi padre en ese primer gobierno creó la SENAPRED para poder enfrentar este tipo de catástrofes.
5: O sea, el desastre de la UNEMI para el 2010 gatilló un cambio institucional que es lo que hoy día es SENAPRED y todo el sistema de prevención de desastres que hay en Chile.
7: Tal cual, pero todo, mira, todo lo que se hizo en la costa es muy admirado porque... Allí donde hubo el maremoto, ¿no es cierto? El tsunami. ¿Cómo? Tu tsunami, le decía tu papá. Tu tsunami. Bueno, barrió con todas esas casas y lo natural hubiera sido decir, ¿sabéis qué? Nunca más se construye ahí. Y es como un trade-off complicado porque los pescadores viven ahí, son familias, comunidades que han vivido siempre ahí. Y la opción que tomó el presidente Piñera fue súper interesante junto a destacadísimos arquitectos porque dijeron, no, pues esto tiene valor que viene acá, pero lo que vamos a hacer es mitigar. Si es que existe un nuevo tsunami, hicieron entonces una barrera natural a través de un parque. Y esa solución muy... Exactamente, esa solución muy inteligente, muy respetuosa de la libertad, era súper comentada y admirada. Y estaba Pablo Ivelich, que creo que era el que lideró eso, que presentaba este caso y la gente escuchaba así...
6: Jacobelli.
7: Estaba también...
5: Jacobelli, Pablo Alard. Sí. Oye, les puedo leer, es que de los capítulos son muy interesantes, pero... El que encuentro que es muy, muy interesante el capítulo de Niall Ferguson, que es este historiador inglés que es muy famoso, muy destacado, porque además tiene otra mirada, ¿no? No es la del líder político, sino es la que del que evalúa la política o los liderazgos políticos a través del sedazo de la historia, ¿no? Y él tiene un párrafo que dice lo siguiente, dice, Piñera fue una rareza en la política latinoamericana, un conservador liberal que contó entre sus logros la legalización del matrimonio igualitario en Chile el 2021-2022. Le tocó enfrentarse a dos desastres naturales, el devastador terremoto de febrero del 2010 y la pandemia de 2020-2021, y a tres convulsiones provocadas por el hombre, los movimientos de protesta del 2011, el 2020, 19 en realidad, y la crisis de refugiados de venezolanos. En cada caso, Piñera capió el temporal para que la democracia chilena saliera intacta. Sí. Que me parece un muy buen resumen de como la así en 30 segundos de quién fue Sebastián Piñera y cuál es su principal legado. No sé cómo lo ves tú, Mané.
6: No, yo lo veo absolutamente así. Cuando de los 50 textos, unos más, otros menos, todos destacan precisamente lo que te digo de este liderazgo internacional de ser un gran defensor de la democracia. Eso está en los 50 textos con mayor o menor profundidad. De hecho, cuando le hicieron un homenaje en la OEA, en la Organización de Estados Americanos en Washington, que fuimos con mi mamá, y iba a hablar un representante de cada grupo, como de los CARICOM, los latinoamericanos, qué sé yo. Entonces iban a hablar cuatro personas, cuatro embajadores, ¿verdad? Luis Almagro era el director general de la OEA en ese momento. Y terminaban hablando prácticamente todos los embajadores. Habló el de México, el de Canadá y el de Estados Unidos, que uno podría decir que son los más lejanos. Y el embajador de Estados Unidos en la OEA dijo una palabra que fue que usó la palabra champion. Dijo, Sebastián Piñera es un campeón de la democracia. Tengo ese discurso también ahí. No lo debería haber incorporado, ahora que se me olvidó. Podríamos haber llegado a 100. Pero fue, o sea, es un hombre muy reconocido en eso, es reconocido tanto en Chile como en el extranjero, en ese tema de ser un gran demócrata y entender la democracia también como como un lugar de consensos, de acuerdos, de conversaciones, donde nosotros no somos enemigos, sino que somos adversarios políticos, donde yo tengo que tratar de persuadirte a ti, porque creo que mis ideas son buenas, pero también tengo que abrirme, que tú me persuades y me digas que en realidad hay una parte de mi idea que no son tan buenas y acojo las tuyas, en fin. O sea, la democracia entendía de una manera profunda, no solamente de que votar y respetar al ganador, que de pronto hay grupos en Chile y en el mundo que ni siquiera eso lo reconocen, estamos viendo ahora.
5: Bueno, oye, tenemos que ir a una pausa, así que después retomamos. Pero nos vamos con otra frase que es muy llamativa también, porque es de Pepe Mujica, ¿no? Que uno diría, está, pero en la antípoda del pensamiento político de Sebastián Piñera. Pepe Mujica fue guerrillero de izquierda, presidente de Uruguay, y dice así, recuerdo que Piñera puso un avión para traernos las primeras vacunas de China a Uruguay. Siempre se lo tendremos que agradecer. Son gestos que van más allá de las ideas. Para mí, francamente, es un verdadero honor poder recordar a ese presidente amigo, con el que teniendo diferencias políticas tuvimos una profunda relación, una profunda admiración. Bonito, ¿no?
6: Sí.
5: Ya, vamos a una pausa y volvemos a la hora liberal.
7: Yo tomo después.
5: Ya, a la vuelta.
6: Ignacio no ha hablado nada.
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5: Estamos de vuelta en la hora liberal junto a Ignacio Briones y Magdalena Piñera Morel, la Mane Piñera, presidenta de la Fundación Piñera Morel y quien lidera las fundaciones familiares de la familia Piñera Morel, hija mayor del expresidente Sebastián Piñera.
6: Eso, la hija mayor, la he dicho todo el rato y como que eso marca como que uno es vieja.
5: No, bueno, la hija con más trayectoria, entonces. Y estamos, bueno, conversando sobre el nuevo libro que acaban de publicar, se llama Sebastián Piñera en 50 voces globales, de Ediciones UC, que está muy bonito el libro, que tiene textos de destacadísimas figuras como Barack Obama, Emmanuel Macron, Bill Clinton, Iván Duque, María Corina Machado, André Oppenheimer, Moisés Naim, en fin. Además, esto me emocionó porque tiene acá una recomendación de los libros de la editorial. Me parece un excelente libro.
6: La vuelta larga.
5: Mira que un long seller. Oye, pero Ignacio, tú querías comentar algo más serio.
7: Yo voy a decir tres cosas brevemente.
5: A ver.
7: Sí, al presidente. No, a propósito de lo que decía la Mane del reconocimiento internacional de su defensa de la democracia, cuánta contradicción y seguramente mucho dolor cuando en los momentos del estallido y de la violencia hubo un cierto sector que trató de tildarlo todo lo contrario, de antidemócrata, que acá habíamos una dictadura, que se violaban sistemáticamente los derechos humanos. O sea, ¿a qué punto puede llegar el manoseo y la tergiversación de los conceptos simplemente por una ganancia a corto plazo? En contraste con la objetividad de líderes de distinto color político que rescataban esa parte de Sebastián Piñera. Y que a la postre el propio presidente Boric, claro, después de la revuelta, después que la calma llegó, dijo que era un gran demócrata, y yo me alegro que se instale eso, porque sin duda lo fue. Esa es una primera cosa, pero seguro a él le ha dolido mucho, porque él defendía muy celosamente desde siempre, desde que votó no, la defensa de los derechos humanos, la defensa de la democracia.
6: En el Copulicán en 1980.
7: Claro, pagó costos con sus aliados no menores por esa postura, lo que habla de su valentía. Y entonces que después de toda una vida de esa lucha y lleguen unos tipos y traten de manipular los conceptos, yo creo que te llega, ¿no es cierto? Esa es una cuestión. La segunda cosa que a mí me tocó verlo, y lo hemos conversado con Gonzalo en este programa, que va del lado de la mano de este cariño por la democracia, la política tiene un montón de cosas tácticas, ¿no es cierto? Donde uno, no todo es idealista, uno sacrifica ciertos ideales de corto plazo en base a la, de largo plazo en base a la táctica del corto plazo. Eso es así aquí, en la quebrada aquí. Pero el presidente Piñera, me tocó verlo varias veces, que no se perdían los grandes temas. Y siempre nos preguntaba, decía, ¿qué es lo que es mejor para los políticos y la coalición? ¿Y qué es lo que es lo mejor para Chile? Y nos invitaba a hacer el análisis en ese plano. Y entonces, por supuesto, había ciertas decisiones que eran lo mejor para la política de corto plazo, pero no eran lo mejor para Chile. Y cuando se ponía arriba de la mesa lo mejor para Chile, él siempre decía, entonces vamos a hacer lo que es lo mejor para Chile. Nos tocó con Gonzalo más de una vez, y eso yo lo encuentro súper, súper notable. Y lo último que quería decir es que no está destacado en el libro, pero una de las características obvias que todo el mundo sabe del presidente es su capacidad de gestión en la emergencia, a propósito de las vacunas, ¿no es cierto? O sea, los 33 mineros también fue una nota internacional que le dio realce, y algunos personajes en el libro lo mencionan, Barack Obama desde ya. Pero el tema de las vacunas también es un aprendizaje de una gestión que fue catapultada, y nosotros nos tocó verla, por la decisión, ¿cómo decirlo?, arriesgada, ¿ah?, que estaba en el corazón del presidente. Yo me acuerdo siempre que en abril decía que iba a haber vacunas a final de año y que teníamos que movilizar todo para tener las vacunas. Entonces yo lo molestaba siempre y le mandaba pantallazos de los precios de las acciones de los laboratorios. Le decía, el mercado no cree lo mismo que usted, presidente, que al final de año va a haber vacunas, porque las acciones iban para abajo en vez de para arriba. Y él me respondía a la broma, decía, el mercado a veces se equivoca, decía. Y le echó un topo. Se anticipó, hizo esa apuesta y le resultó lo mismo que fue con los mineros. Y yo creo que eso también habla de un carácter y de gestión, de mucha decisión de ir con todo para adelante, ¿no?
6: Hay una característica que a mí me encanta de mi papá, y que ojalá, creo que algo herede de eso, que mi papá era un hombre optimista y era un rebelde, como que se rebelaba contra que llegara el ministro de Hacienda Ignacio Briones y le dijera, no, es que los mercados de las vacunas dicen que están, no. Va a haber vacuna, porque no puede ser que en el siglo XXI una pandemia, cuando se han superado pandemias antiguamente, van a ser. Y él compró vacunas en verde, como cuando uno va a comprar un departamento y cree que va a ser versión Falabella, te llega versión Temu, no sé. Él compró vacunas en verde, y por eso que le permitió a él también después, como dice ahí Pepe Mujica, dar vacunas a Uruguay, a Paraguay, a Colombia. Sí. Y los países europeos, donde residían los laboratorios, como Pfizer, por ejemplo, le alegaban a los laboratorios, una vez que ya tenían la vacuna, de que no podían vender vacunas fuera de su país hasta que estuviera vacunado el país. Y los laboratorios decían, yo tengo un contrato que se rige por las reglas internacionales aquí y en la quebrada de Ají, aunque haya una pandemia. Obvio. Entonces ahí Chile aseguró, y fue una cosa de rebeldía y de optimismo, de apostar por comprar algo que no existía, pero que él sabía que
7: era
6: imposible que no, se pudiesen haber demorado más o menos, pero él dijo que era imposible que no se descubriera una vacuna para esto. Así que esa característica a mí me gusta mucho, mi padre. Y con respecto al tema de la democracia, nosotros en la Fundación Presidente Sebastián Piñera, que trabajamos con Gonzalo y con otro, un directorio súper bueno, súper lindo, estamos muy preocupados, más allá de la figura, o sea, es ocupar la figura de Sebastián Piñera a través de la iniciativa UC, la cátedra, en fin, estos libros, pero en el fondo de hablar de la democracia, de explicar. Hoy día más del 50% de la población en Chile nació en democracia, ¿verdad? Y hay como un desprecio de los últimos 30 años que hoy día se ha empezado a reconocer de nuevo. Y es muy importante enseñar, educar en los colegios, ¿verdad? En la familia, en todo tipo de espacios, aquí, en las radios, de que la democracia no es algo que cae como maná del cielo, que no es algo que se hereda porque sí, sino que se trabaja y se cuida todos los días. ¿Y cómo se cuida? Por ejemplo, que tampoco uno puede permitir que un grupo de estudiantes le cierre la puerta de la universidad a el 80% del resto de los estudiantes que quiere ir a estudiar. Que ese 20% se manifieste, por supuesto, de manera pacífica y ponga los temas que quieran discutir en el tapete, pero esto de la cultura, la cancelación, la otra vez ayer estábamos
7: más
6: con...
7: Más que la cancelación, es violencia, cuando tú conculcas un derecho y cierras algún establecimiento, pero, de violencia pura y dura, digamos.
6: Entonces, en esas fuerza. Cosas, en empezar a, no, hace rato, a normalizar violencias que a lo mejor no dice son pequeñas, partiendo... Por ejemplo, lo que te iba a contar, ayer tuve un almuerzo con un grupo de amigas, entonces una va y dice, oye, a derecho a que me, a funa, voy a decir esto en un grupo de amigas. Y le dije, ¿sabes qué, Maca? Le dije, esa palabra, con derecho a que me funen, eliminémosla, porque ni siquiera en broma permitamos que la funa sea un recurso legítimo. La violencia también, por ejemplo, en las parejas, la violencia en las familias, ¿verdad? O sea, la democracia se cuida también en esos espacios chicos, no solamente en el Congreso, en el gobierno o en las instituciones, sino que todos los ciudadanos en Chile y en el mundo tenemos la obligación de cuidar la democracia en los espacios que nos corresponden. Y además hay que decir, perdona Gonzalo, hay que decir también que desde la Fundación tenemos muchas actividades y trabajamos mucho en colegios, de también esta democracia es decir, oye, nosotros tenemos que sentirnos orgullosos del país que tenemos. Uh-huh. Estamos cumpliendo 100 años de conservación en Chile porque se abrió hace 100 años el primer parque nacional, que es el Vicente Pérez Rosales, que es el segundo de Latinoamérica. Hoy día Chile, gracias en gran parte a los dos gobiernos de mi padre, pero también a todos los otros gobiernos, Chile tiene la institucionalidad medioambiental más robusta de Latinoamérica.
5: Que se acaba de renovar.
6: Que se acaba de renovar con el
5: Servicio de Parque y Biodiversidad.
6: Chile, son muy pocos los países, no más de 20, que pueden decir que han celebrado 200 años de vida independiente. Estados Unidos está celebrando 250, nosotros ya vamos para los 216. En los países europeos no están celebrando 200 años de vida independiente. Hemos tenido quiebres, sin duda. Pero hay que mostrar lo lindo que tenemos, sentirnos orgullosos, porque como decía Gabriel Mistral, cuando uno conoce, quiere, y cuando uno quiere, cuida. Oye, entonces, Mani, de pronto los niños o las familias, los ciudadanos, no conocemos tanto Chile y nos quedamos con esa parte como, nos estamos yendo...
7: Oye, pero ahí una que lo está entre líneas, pero me parece un punto central. Tu papá, para quienes lo conocimos, tenía, quizás por su... también su espíritu emprendedor, ¿no es cierto? Tenía una mirada realista sobre el futuro, pero esencialmente pues optimista. Allí donde había una dificultad, había una oportunidad. Y pongo esto arriba de la mesa porque, a propósito de lo que tú señalas, se ha ido instalando en Chile, y creo que el actual gobierno, sobre todo cuando estaba en campaña, hizo esto muy fuerte, y yo siempre me manifesté en contra, esta idea de que Chile es todo un desastre, todo se cae a pedazos. Y las palabras van generando realidad, y eso es una profecía autocumplida. Cuando nadie, tu papá hubiera dicho, acá hay emergencia y hay problemas y tenemos que hacernos cargo, no llorar, resolverlo. Pero hay unas oportunidades extraordinarias, tomémoslas y veamos cómo vamos para adelante a aprovecharlas. Esa es la mirada que él tenía, a mí siempre me interpeló eso, y contrasta con esta cosa media catastrófica, media fatalista, media echarle la culpa al empedrado, y no hacer del problema una oportunidad.
5: Déjame hacerte, complementando lo que dice Ignacio, dos preguntas muy cortas, complementarias. La primera es, ¿cómo crees que tu padre vería el Chile de hoy? Y lo segundo es, ¿cuáles serían sus principales, como él decía, no preocupaciones, sino ocupaciones en este momento?
6: Bueno, lo que dije anteriormente y que dice ahora Ignacio, mi padre es un hombre profundamente optimista, y por eso dije que yo ojalá lo haya heredado, y eso es lo que yo trato de educar, porque creo que Chile es un país maravilloso y tenemos que ser conscientes de la maravilla del país que tenemos para cuidarla y hacerla crecer con todos sus problemas. Ahora, yo creo que mi papá era un hombre que podía caminar y mascar chicle, y está, y por eso que también estaba preocupado del medio ambiente, y estaba preocupado de otras agendas que a lo mejor son menos sexy, pero que se podían avanzar al mismo tiempo. Pero una cosa que el presidente Kast dijo hace alguna semana, yo creo que él estaría hoy día muy ocupado con el tema del empleo, y que ahí el presidente Kast lo dijo, que era, que es una de las, y tú sabes que él lo creía profundamente, yo creo que ustedes también, que el empleo es una de las mejores políticas públicas, sociales, porque te entrega dignidad, sí, te entrega libertad, ¿verdad? Te entrega un sentido de vida, y obviamente tenemos que trabajar para que hayan más y mejores oportunidades y la gente pueda elegir y tener más y mejores empleos. Pero yo creo que hoy día, con la tasa de desempleo que tenemos, que viene de años atrás, no algo que ocurrió hace un mes, tenemos una tasa de desempleo femenino con más de 2 dígitos, una tasa de desempleo de casi 26% en jóvenes. Entonces, yo creo que estaríamos

0: jóvenes de alguna agrupación, qué sé yo, como que, y los llevamos a visitar la oficina, no es muy grande, y ahí hablamos de lo que, trato de hablar de esto, decirle, oye, mira, esto, como que esto los inspire en cuidar la democracia y todos los temas que me tienen a mí hoy día con mucha convicción trabajando, sobre todo en el mundo escolar o juvenil. Así que es bien bonito, si, que, si alguien quiere ir a visitarla en una agrupación de jóvenes o escolares, nos pueden contactar en la fundación.
1: Te vamos a dejar el mensaje. Oye, yo quería hacer una reflexión, porque toda la primera parte hablamos del legado democrático de Sebastián Piñera, estamos hablando de las fundaciones, y hay una conexión ahí que nunca hacemos, quizás porque no hacemos pedagogía, pero esto lo observó Tocqueville, digamos, hace más de 200 años, cuando escribía La democracia en América, que ponía esta idea del rol de la sociedad civil, las distintas agrupaciones diversas, en la provisión de diversos bienes públicos, educación, cultura, protección medioambiental, la iglesia, en fin, un largo etcétera. Y esa cuestión es como fundamental para hacer el puente. O sea, uno no puede dejar lo público únicamente remitido al gobierno o al Estado. ¿Ah? Tiene claro. que haber una capa intermedia que es muy valiosa.
0: La academia.
1: La academia, o sea, y por eso que las fundaciones en sus distintas expresiones son clave, clave es clave. El día que nos la echemos, dependemos únicamente de papá Estado, digamos, y que es terrible, pues se pierde diversidad, se pierde libertad, y lo digo a propósito también de quizás la pregunta para ti como activa directora de las fundaciones de tu papá, pero muy relacionada con el ecosistema. Todo el caso de fundaciones, los malos usos de recursos públicos, yo creo que le ha hecho un daño tremendo a esta capa. Ah, porque además genera intereses políticos, aprovechamientos políticos
0: y desconfianza.
1: Sin darse cuenta que con eso sacrificas una cuestión fundamental. Me llama la atención además que la izquierda digamos es muy crítica de la palabra subsidiariedad, porque la usan en la derecha cuando subsidiariedad es exactamente esto, reivindicar el rol de la sociedad intermedia, de la agrupación intermedia, y uno lo ve, por ejemplo, la cultura que tanto reivindica la izquierda sería inentendible sin la gestión privada. O sea, acá no hay una gestión estatal, sino que diversidad de agrupaciones que promueven museos, arte, folclore, canto, en fin. Entonces, ¿cómo has visto tú esa debilidad relativa? ¿Cómo le ha pegado a las fundaciones toda esta desconfianza, estos escándalos de mal uso de fondos? ¿Y cómo podemos solucionarlo? Porque hay una capa fundamental de la democracia que se juega, creo yo.
0: Sí, a mí me han invitado harto a hablar de en el fondo de eso, el rol de la filantropía, bueno, desde lo que hacemos nosotros, pero en esto, de entender la filantropía como algo profesional, que es súper necesaria, que tiene que actuar de la mano con el sector privado, con el sector público, y de cómo la sociedad civil, a través de la filantropía, también es... La filantropía no es de grandes fortunas, esto no es para... los Piñera, los Luxit. La filantropía también la hace todos los ciudadanos pueden hacerla. Lo pueden hacer a través de donar a una agrupación de mujeres emprendedoras o a fundaciones grandes, la Teletón, por ejemplo. Ahí los chilenos son grandes activos de esa fundación. Pero también es invitar a una causa, por eso esta como desconfianza que se generó a través del caso Fundaciones nos ha costado, y trabajamos ahí con otra agrupación, en especial con la Antrau, que es gran amiga mía, que también está ahí trabajando en este tema, de cómo volvemos a darle confianza a las empresas, a los ciudadanos, a que sean partícipes de la filantropía y de que uno los invita a una causa, ¿verdad? Yo no los estoy invitando, es súper difícil, ustedes en Horizontal tienen que ir a buscar plata, tocar la puerta, sí, y pedir plata, es muy difícil, pero cuando uno invita a una causa y te hago partícipe de esa causa y después te muestro resultados del impacto de esa causa, la gente se va como reencantando con la filantropía. Entonces yo creo que aquellas fundaciones o instituciones que trabajan en esto de la sociedad civil tienen la responsabilidad de no solamente invitar a donar, sino que mostrar resultados.
2: Claro, mostrar la causa.
0: Mostrar la causa y mostrar los resultados.
1: Es fundamental insistir, sobre todo por un sector público, que esta idea que, al menos del centro derecha, el presidente Piñera reivindicaba siempre fuerte, de que lo público no es sinónimo de lo estatal, y que el día que sea solo lo estatal, chao, cerremos por fuera. Entonces, para que lo público no sea sinónimo de lo estatal, tiene que haber muchas agrupaciones intermedias, y esas no caen de Marte, hay que financiarlas, digamos.
2: Oye,
1: hay que involucrarse.
2: Nos pilló la hora, entonces para terminar, Mane, bueno, junto con agradecerte dos cosas. La primera, muy corto, pensando en este libro y en, bueno, en tu recuerdo, experiencia personal con tu padre, si tuvieras que definir a tu padre en una palabra, en un concepto, ¿cuál sería?
0: No, ya lo dije harto. Yo creo que era un hombre optimista y eso es lo que le genera, en una palabra, tiene mucho. Pero yo creo que ese optimismo que él tenía era lo que les produjo a ustedes la atracción de estar
2: sin
0: con
2: duda.
0: Él, de trabajar
2: Sí.
0: con él, de seguirlo. O sea, ese liderazgo positivo, cuando uno ve a alguien depresivo, no dan
2: Sobre
0: ganas.
2: Todo porque la figura de tu papá invitada a trabajar a favor de algo más que en contra.
1: Exacto.
0: Así es. Por eso
1: Exacto.
0: mismo, el optimismo creo que es fundamental y eso es lo que yo trato de transmitir en las distintas acciones que hacemos en las fundaciones. Y los quiero invitar a Ignacio, a Gonzalo y a, si alguien quiere también, que nos escriba a contacto@fundacionesfpm.cl. El 12 de agosto vamos a lanzar el libro en la Universidad Católica a las 6 de la tarde. En el 1 de septiembre lo vamos a lanzar en Miami, en la Universidad de Florida. El 3 de
2: Ahí
0: septiembre
2: yo me anoto al tiro.
0: lo vamos a lanzar en la OEA y estamos también trabajando en un lanzamiento con fecha todavía tentativa en noviembre, que lo vamos a hacer en Madrid y también en la OCDE. Así que estamos súper contentos con el libro porque, como se dice en chileno, ha picado N.
2: O sea, Madrid, París, Miami, además de la Universidad Católica. Oye, el último va a despedirnos. Siempre le pedimos a nuestros invitados que nos cuenten qué series están viendo, libro, alguna recomendación. Se acaba el Mundial, así que ahora que no hay Mundial, va a quedar mucho tiempo libre.
0: No, es que yo serie no
2: Pero
0: puedo.
2: alguna recomendación, algo entretenido que hayas visto o leído en los últimos días?
0: No, es que las series que yo veo son esas mexicanas que todos se matan con todo, que no queda ningún protagonista al final, ¿verdad? Que todos son narcos. Esa me entretiene mucho. Bueno, me entretiene mucho también el Mundial. ¿Y qué es lo que estoy leyendo? A mí me gusta mucho la novela de historia. Ah, una serie muy entretenida que tiene tres capítulos y que se la recomiendo mucho que está en Netflix es la de Alejandro Magno, que está súper bien
2: Sí,
0: hecha.
2: salió recién Alejandro Magno,
0: Además que
2: sí.
0: es como docuserie, entonces también
2: Está buena,
0: hablan
2: ya. Alejandro
0: historiadores.
2: Magno en Netflix,
0: Ya,
2: exacto.
0: esa son tres capítulos
2: Bucéfalo.
0: y demasiado entretenida. Y se llama Alejandro Magno, así que es súper fácil de buscar en Netflix. Y otra serie que vi Cuidando a Jacob, que es bien impresionante, de un padre que hay un. Esto no va a ser spoiler porque pasó los 10 primeros minutos. Hay un asesinato de un niño de 15 años. El policía que le toca estar a cargo del caso es papá de un compañero de curso de ese niño que murió. Y muy al principio empiezan las dudas respecto a que hubo algo de bullying o que fueron los compañeros. Por lo tanto, el padre
2: ¿Esto
0: pasa.
2: en Netflix también?
0: Está en Amazon.
2: En Amazon. Bueno. Ya, nos tenemos que ir. Ignacio Briones, Magdalena Piñera.
0: No, muchas gracias por la invitación, lo pasé súper bien y espero que los auditores se hayan entretenido
2: Y
0: y se hayan
2: televidentes.
0: convencido y televidentes y se hayan convencido de que la democracia se practica todos los días y todas las personas.
2: Ya, nos vemos. Chao, chao.
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5: Muy buenas noches, ¿cómo están? Ya estamos de vuelta con las noticias y vamos con información que se conoció esta última hora, porque desde la Seremi de Educación Metropolitana confirmaron la suspensión de clases para este lunes 20 de julio en todos los establecimientos educacionales de la comuna de San José de Maipo, esto como medida preventiva frente a las condiciones meteorológicas pronosticadas para esta semana. La determinación alcanza los recintos educacionales tanto públicos como particulares, sin importar su dependencia administrativa y busca resguardar la seguridad de los estudiantes, los docentes y asistentes de la educación ante el avance del sistema frontal. A esta decisión, recordemos, se suma la interrupción de las actividades escolares en establecimientos de educación parvularia, básica y media de la región de Coquimbo, la zona continental de la región de Valparaíso y la provincia de Huasco, donde también se esperan efectos del evento meteorológico. Nos cambiamos de materia y seguimos con información política, porque esta jornada el Partido Comunista volvió a criticar la mega reforma y reafirmaron que junto a la oposición se están preparando para acudir al Tribunal Constitucional. Más sobre esto nos cuenta Matías Guerrero.
6: Buenas noches, Carolina. Claro, el presidente del Partido Comunista, Lautaro Carmona, criticó duramente la llamada mega reforma impulsada por el gobierno y confirmó que los partidos de oposición trabajan una presentación ante el Tribunal Constitucional para impugnar aspectos de esta reforma. Esta jornada el dirigente sostuvo en una entrevista que el proyecto implica una reducción de ingresos fiscales y que sus efectos terminarían siendo pagados por trabajadores y sectores medios de la sociedad. El timonel comunista apuntó especialmente a la rebaja de impuestos contemplada en el debate y cuestionó que exista evidencia de que una mayor rentabilidad empresarial derive necesariamente en más inversión. También, pese a los matices que existen entre las distintas fuerzas opositoras, Carmona afirmó que hay una posición común para rechazar la idea de legislar y ahora se prepara una estrategia jurídica frente al avance del proyecto. Según dijo, el objetivo será cuestionar la constitucionalidad de aspectos del proyecto, uno de ellos la invariabilidad tributaria, que ha sido ampliamente cuestionada por la oposición durante todo su trámite, informó Noticias en Agricultura.
5: Muchas gracias, Matías. Reiteramos entonces que este martes será la votación del megaproyecto de reconstrucción, donde si es aprobado, quedaría listo para convertirse en ley. Y en información que se conoció hace tan solo minutos, el presidente José Antonio Kast aumentó 3 puntos de aprobación tras el sistema frontal que afectó a gran parte del país, llegando a 39% de acuerdo con la última encuesta de la Plaza Pública CADEM. Asimismo, respecto a las consecuencias del evento meteorológico, 5 de cada 10 personas señalaron haber sufrido inundaciones de calles o espacios públicos, mientras que un 32% reportó corte de suministro eléctrico. Además, un 27% afirmó haber tenido dificultades para trasladarse hasta su hogar y un 18% indicó que su vivienda sufrió daños. Y siendo las 9:04 p.m, con esta información nos despedimos, pero los dejamos invitados a que sigan en sintonía de Radio Agricultura.
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7: Hola, damos inicio a un nuevo programa de Con Diálogo Distinto, aquí en Radio Agricultura y a través de YouTube en Agricultura TV. Hoy vamos a conversar sobre la inteligencia artificial, una tecnología que está cambiando los trabajos que hacemos y que al mismo tiempo sería uno de los mayores fuentes de aumento de la productividad en las próximas décadas. Para muchos, la IA o inteligencia artificial está impulsando una nueva revolución industrial en el mercado laboral y la forma de trabajar. Un debate especialmente importante para Chile en momentos en el que el país enfrenta desafíos relevantes en materia de crecimiento, empleo y competitividad. Y para conversar sobre esto me acompañan 3 grandes invitados. Andrés Kup, biólogo, académico de la Universidad de Chile y ex ministro de Ciencia. Bienvenido, Andrés.
8: Muchísimas gracias por la invitación. Encantado de estar con ustedes.
7: Muchas gracias, Andrés. Y Ángel Isurieta, ingeniero industrial y vicepresidente de Huawei Cloud para Latinoamérica. Bienvenido, Ángel.
9: Un gusto, Pablo, y gracias por la invitación.
7: Pelayo Covarrubias, ingeniero comercial, director de la Universidad del Desarrollo, presidente de la Fundación País Digital. Bienvenido, Pelayo.
10: Muchas gracias, Pablo, por esta gran invitación.
7: Bueno, aquí lo vamos a pasar bien, pero tenemos que hablar de un desafío que nos convoca, donde hay mucha incertidumbre, pero antes conocerlo un poquito mejor, tal como yo les decía. Es un programa propositivo, humano, respetuoso. Y, Andrés, ¿qué nos puedes contar un poco de tu lado B, como le llamamos acá? O del otro lado de tu vida, que se conoce poco.
8: Bueno, muchas gracias por la invitación. Lado B, yo soy bien dedicado a la familia. Tengo 3 niños, 2 hijos hombres, 1 hija mujer. Me dedico mucho a ello, a mi señora. Me encanta la casa, me encanta cocinar. Y en mi tiempo libre me he convertido en un montañero más o menos serio. Y me dedico mucho a la montaña y estoy también tratando de llevar esa experiencia un poquito hacia lo que yo considero como el inicio de la literatura, digamos. Estoy empezando a escribir algo sobre experiencia en el paisaje, que en inglés se llama nature writing, que es como un género de cómo uno trata de transmitir esa experiencia de estar afuera, digamos. A eso me dedico los sábados y domingos.
7: harto. Y
9: está muy bien.
7: Gracias, Andrés, por compartir. Y Ángel.
9: Bueno, lado B, podría decir que soy futbolista frustrado después de ya 3 operaciones en la rodilla. Me gusta mucho el deporte en general. Hago voleibol playa también, una disciplina muy bonita que conocí a lo largo del tiempo para cambiar en las canchas de pasto sintético por arena. No soy buen cocinero como Andrés, pero me gusta comer, así que soy un buen sibarita, aunque soy un poco mañoso. Y también tengo 3 niñitas en casa. Bueno, ya no dan niñitas, son todas veinteañeras, así que están terminando su vida universitaria, así que este tema yo creo va a estar entretenido porque hay muchas generaciones que están mirando esta cosa así, qué está pasando con el futuro, así que muy contento.
7: Muchas gracias, Ángel. Y bueno, Pelayo, ¿qué nos cuentas tú?
10: Qué difícil la pregunta, Pablo, hablar del lado B cuando uno pudiese quizás ampliarlo tanto, pero les quiero contar una anécdota que la verdad que ha sido bien especial. Hace muchos años teníamos ganas con mi señora de ir a hacer un camino, el Camino de Santiago de Compostela. Y venimos llegando ahora al Camino de Santiago de Compostela, que muchos de ustedes lo habrán escuchado, lo habrán visto, hoy día es un camino que está muy de moda. Y la verdad es que yo durante mucho tiempo fui muy deportista, corrí varias maratones, en algún minuto corrimos juntos, Pablo, y uno pensó que el camino era un camino, por lo tanto no te preparabas, la verdad, muy bien físicamente. El resultado es que este Camino de Santiago de Compostela, que se llama el Camino Francés, es un camino que tiene 125 kilómetros. Tú recorres técnicamente 25 kilómetros diarios para poder hacerte acreedor, por así llamarlo, de la estampita de Compostela, que es que tú hiciste el camino. Oye, partimos un grupo de matrimonio en este camino, éramos, no sé, 20 personas, 22 personas, y la verdad es que caminar 25 kilómetros diarios es muy complejo. El primer día, bien, el segundo día ya, el tercer día, y empiezan a quedar de lado varios de los integrantes del camino. Entonces, les cuento esta anécdota porque la verdad es que no hay nada más maravilloso que caminar en peregrinación estos 125 kilómetros al norte de España, lo que se conoce como el Camino Francés de Santiago de Compostela. Ahora, si van a ir, prepárense físicamente porque es difícil.
7: Gran experiencia. Conozco a otra gente que lo ha hecho. Como tú dices, está de moda, así que cada uno, gracias por conocerlo un poquito más, de las cosas que hace, de su tiempo libre, que debe ser poco. Y bueno, nos vamos a una pausa y ya volvemos con nuestro segundo bloque de Con Diálogo Distinto.
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7: Estamos de vuelta en nuestro programa Con Diálogo Distinto. 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Estamos conversando sobre cómo la inteligencia artificial está cambiando el mercado laboral y su potencial efecto sobre el aumento de la productividad en nuestro país. Me acompañan Andrés Cook, ex ministro de Ciencia, Ángel Isurieta, vicepresidente de Huawei Cloud Latinoamérica, y Pelayo Covarrubias, presidente de la Fundación País Digital. Pequeño contexto antes de partir. Según el INE, el desempleo llegó a 9,4% en el trimestre marzo-mayo 2026, con un impacto mayor en algunos grupos, 10,5% entre las mujeres y un 24,6% entre los jóvenes. A esto se suma que Chile lleva más de una década con la productividad estancada. Por otra parte, el Índice Latinoamericano de Inteligencia Artificial, ILIA, 2025, CEPAL y CENIA, hecho por ambas instituciones, ubicó a Chile en el primer lugar de la región por tercer año consecutivo, liderando en talento humano, alfabetización en IA o inteligencia artificial y adopción de la inteligencia artificial generativa. Pero por otro lado, advierte debilidades para incorporarla de manera más profunda en la industria y en los procesos productivos de las empresas. Y por último, en cuanto a la percepción ciudadana, según la encuesta CEP 2025, el 52% de los trabajadores dicen estar preocupados porque las tecnologías digitales reemplacen muchos trabajos, aunque solo un 26% teme que sea su propio empleo el reemplazado. Quisiera partir preguntándole ahora, Pelayo, ¿qué tan instalada está la inteligencia artificial en el mundo del trabajo en nuestro país?
10: Gracias, Pablo. Qué gran tema aquí profundo. Fíjate que venimos llegando de Carnegie Mellon, estuvimos ahí un grupo muy grande en todo lo que es la adopción de la IA en el mundo. Y este es un tema, primero es nuevo en el mundo, es un tema que ya tenemos hace 3 años, pero es un tema que es relativamente nuevo. Tenemos que hacer a veces comparaciones, todos los que nos están escuchando, por ejemplo, el año 2014 fue cuando se instaló en los teléfonos la red 4G, que es la que nos permitía ver videos. Hoy día nosotros acabamos de lanzar en Chile el estudio desde Fundación País Digital Hogares Conectados, que lo primero es que nos muestra que tenemos un 100% conectividad, y eso es una maravilla como país porque habilita a que el 100% de los chilenos podamos estar usando distintos chatbots de GPT o OpenAI o en el fondo Copilot o Gemini, etcétera, distintas plataformas que hoy día existen. Ahora, solamente el 60% de los chilenos lo está usando, y si yo eso lo llevo a la empresa, y por eso hago la conexión con lo que hablaba recién del 4G en el 2014, ¿ustedes se acordarán cuánto tiempo se demoró de alguna manera la economía no solo en adaptar sino empezar a producir? Piensen en empresas multinacionales como por ejemplo Airbnb, la de buscar hoteles, o no sé, cuando ustedes toman un taxi como Uber. Esas empresas no nacieron inmediatamente, la capacidad de datos ya estaba permitida en los smartphones, se demoraron un par de años. Lo que estamos viendo hoy día con la inteligencia artificial es más o menos similar. Tú ves dos cosas. Uno, desde el punto de vista B2C, es decir, las personas lo están utilizando en sus teléfonos mayoritariamente, 60%, hay todavía un 40% de la población que no lo usa, no lo mira, pero ese porcentaje que lo está usando no significa que lo esté usando de manera productiva, es decir, que esto se traslada a un repensar el modelo de negocios al interior de las empresas. Eso requiere un tiempo, y lo que estamos viendo nosotros a nivel mundial y a nivel país es que la inteligencia artificial está avanzando con mucha fuerza, sin duda se está utilizando en distintas partes del mundo a distintos estándares, pero estamos viendo todavía el desafío que implica los cambios de productividad que esto va a traer, tanto a nivel de empresas como trabajo grupal, como a nivel de personas.
7: Ángel, tu mirada.
9: Dos puntadas, a lo mejor, de lo que decía Pelayo. Yo te diría, la primera tiene que ver con que la inteligencia artificial como que la estamos observando mucho ahora porque se democratizó mucho en los últimos 3 años, porque se hizo visible. Pero cuando tú miras la historia de la inteligencia artificial, lleva años con nosotros, 70, por ahí debe estar más o menos el rango. Y cuando tú miras distintas industrias han abrazado la inteligencia artificial por años. Camiones autónomos en la minería, sistemas de control automático en las plantas, sistemas de atención a público en el retail, pero que hasta ese momento eran un poco invisibles. La gente no la veía directamente, un sistema de control de fraude en un banco, por ejemplo. Usan algoritmos, usan motores de aprendizaje, y esos motores de aprendizaje se nutren de algoritmos que están prehechos por años, digamos. Ahí Andrés conoce mucho más del mundo ciencia que yo, pero te va a dar cuenta que es un proceso que lleva mucho tiempo. Pero como se hizo visible, la gente se empieza a angustiar. Y ahí aparece lo segundo, que es lo que a mí me molesta un poco más, que tiene que ver con que todo lo que vende es lo negativo, pero nunca hablamos de lo positivo, o hablamos muy poco de lo positivo. Entonces decimos, no, el reporte de tal institución educacional o el reporte de tal dice que se van a automatizar tantos trabajos. Pero hay pocos informes, al menos algunos ya empezaron a aparecer, Gartner, por ejemplo, de cuánto es el trabajo que sí se va a crear. Y esa es la parte que probablemente hoy día está poco visible en la gente. La gente no dice, ya, pero yo soy una persona que hace esta labor, ¿qué implicancia tiene para mí? Y ahí es donde viene un proceso que probablemente lo vamos a hablar, que tiene que ver con la conversión y lo que yo quiero hacer respecto a ese futuro laboral. Y yo creo que eso tenemos que tratar de empezar a mirar un poquito más esa parte, que yo creo que nos falta harto.
7: Allá vamos a ir. Andrés, tu mirada.
11: A ver, una mirada primero como bien general, y quiero tomarme y aprovechar de algo que dijo Ángel, y lo dijiste tú también al principio. Yo creo que estamos en el medio de una revolución tecnológica. Pero hemos estado aquí muchas veces antes. Y la revolución tiene la misma estructura y tiene los mismos, genera los mismos miedos y ofrece potencial también de oportunidades, de mejoras. Entonces, estamos en medio de una revolución tecnológica, hay que entenderla como un proceso que ha ocurrido previamente, tiene sus particularidades. Yo te diría que a nivel de las empresas, y esto es simplemente lo que yo veo, hay una muy baja adopción en Chile. Eso tiene que ver no necesariamente porque la tecnología no esté disponible, sino que porque la tecnología tiene que usarse con propósitos estratégicos de la empresa, y son esos propósitos estratégicos de la empresa para los cuales esta tecnología sirve, que yo creo que todavía las empresas no están enfocadas en encontrar qué problema real les puede ayudar a solucionar. Entonces, yo creo que hay un problema de no de tecnología, sino que de para qué la usamos. Ahí hay un tema importante. Y yo quiero que esté en la discusión esto que menciona Ángel de los desafíos o las amenazas y las oportunidades, porque está en toda revolución, está en todo uso de tecnología. Y lo que estamos viendo hoy día en el mundo laboral es que la inteligencia artificial está complementando tareas más que eliminando trabajos, está complementando ciertas tareas, está abaratando los costos y por lo tanto algunos tickets están disminuyendo de precio porque es más barato generar algunas cosas que antes necesitaban horas persona. Pero yo quiero de nuevo enfocarme en que aquí hay muchas oportunidades. Pelayo habló un poco de la revolución de la internet, la revolución digital. Hoy día en Estados Unidos más de un tercio de las acciones del S&P 500 son del mundo digital. Hoy día entre un 10 y un 18% del Producto Interno Americano Bruto viene del mundo digital. O sea, esto fue en la revolución pasada un tremendo aporte a la economía. Tiene problemas, hay que regular. En esta ocasión los problemas son distintos, pero yo creo que no podemos perder de vista que estamos frente a una oportunidad, y de las amenazas tenemos que hacernos cargo, como no hemos hecho cargo de toda tecnología que ha aparecido en la historia de la humanidad.
7: Y en ese sentido, Pelayo, tomando concepto de desafío, oportunidad y amenaza, partamos por cosas más básicas. ¿Está teniendo estas nuevas tecnologías una implicancia en la forma de hacer trabajo? O algunos dicen que la IA va a reemplazar trabajo, otros dicen que solamente va a transformar la forma de hacer el trabajo. ¿Qué está pasando ahí?
10: Nosotros lo que estamos mirando es todas las anteriores, y eso es lo importante de las nuevas tecnologías, como bien decía Andrés. ¿Qué es lo que estamos mirando? Hoy día tú tienes distintas capas. Cuando uno mira las capas, hoy día en IA se habla de tres grandes capas. La capa del innovador. Pensemos en esas 7 empresas que comentaba Andrés, que son las top 1 del mundo. Pensemos, una Nvidia vale 5 trillion. Chile vale 300 billion. O sea, imaginemos más de 10 veces lo que es Chile, digamos. Ahora, ahí están los innovadores. Están principalmente en Silicon Valley. Soy un grupo muy chiquitito. Después están los facilitadores. Es una capa ya más grande, que son personas que adaptan más rápido estas tecnologías y son capaces de empezar a ocuparlas en las empresas. Pero el gran número son los usuarios. Entonces, la pregunta es, en estas tres capas, innovador, facilitador, usuario, ¿cómo está viéndose integrada esta tecnología y cómo se está usando de manera distinta? Ahí vemos grandes brechas, eso es lo primero. Dos, pasa lo mismo a nivel de empresas. Nosotros en Chile, por ejemplo, tenemos grandes mundos mineros, grandes mundos forestales, grandes mundos agroindustriales, el mundo financiero, la banca. Son como nuestros 5 grandes pilares de la economía chilena. Lo que nosotros vemos es que las grandes empresas sí la están utilizando. O sea, cuando tú vas a una forestal, vas a una agroindustrial o vas a una minera, ellas ya están integrando inteligencia artificial en distintas partes de su proceso. Están probando de alguna otra manera cómo ellas pueden ir repensando algunos de los modelos que tenían al interior de la compañía. Ahora, ¿eso significa que la compañía se formó en una base IA? No. Y eso es un proceso. Vamos a empezar a ver muy de a poco que van a haber emprendimientos de base inteligencia artificial que van a ser totalmente disruptivos al tipo de empresa que nosotros veíamos. Ese es un proceso que se demora entre 0 y 5 años, por lo tanto estamos justamente en la mitad de ese proceso. Entonces, a tu pregunta, lo que nosotros estamos viendo de Fundación País Digital son conceptos distintos. Es distinto el estándar, insisto, que no tenemos en Chile del área de innovadores, eso no hay en el país. Sí hay una parte muy importante, y ahí tenemos mucho espacio como país, en el área de los facilitadores. Cuando hablo de facilitadores, hablo todo el mundo de los creativos, el mundo de generación de las apps tecnológicas, la capacidad de ir desarrollando en conjunto estas empresas que hablábamos, motores de Chile, capacidades productivas distintas. Pero donde vamos a tener un esfuerzo país enorme es a nivel de los usuarios, porque eso implica repensar la educación, implica un cambio cultural.
7: Ahí vamos a entrar después. Y Ángel, Andrea habló de propósito, y Pelayo nos destacó que se está usando mucho en procesos. ¿Tú ves que se está produciendo alguna transformación ya ahí más a que sea una forma de plantearse la organización y no solamente implicar la inteligencia artificial en ciertos procesos? O sea, ¿estamos avanzando para allá o estamos muy retrasados?
9: Es una buena pregunta. Mira, vámonos así como algunos años para atrás. Cuando hacíamos reingeniería, ¿qué es lo que hacíamos cuando hacíamos reingeniería? Y te hablo de, no sé, 20 años para atrás, 30 años para atrás. Mirábamos un diagrama de procesos con todas las cajitas, las secuencias, etcétera. Y lo que hacíamos, decíamos, oye, hay un cuello de botella en la logística o hay un cuello de botella en producción. Y atacábamos esos problemas, ¿no? Con distintas herramientas que habían en ese momento que no son la, obviamente, la tecnología que tenemos hoy día. Con la IA te pasa lo mismo. Cuando tú miras un proceso punta a punta y miras, bueno, desde el inicio hasta el final de ese proceso, es muy probable que tú puedas intervenir esos procesos utilizando tecnología, puede ser IA u otras, digamos, ¿no? Las compañías han ido entendiendo mucho mejor esto en el tiempo, en el sentido de decir, ¿sabes qué? Si yo quiero automatizar, quiero eficientar, quiero generar productividad en alguna cadena de la que yo estoy mirando, yo intervengo con las capacidades que yo tengo tecnológicas para desarrollar. La IA es muy buena a la hora de encontrar lugares para poder hacer que esto sea más eficiente, pero no es la panacea para hacerlo todo. Por lo tanto, las compañías lo que han ido haciendo es interviniendo estos pedazos de pata, donde además el humano tiende a ser una pieza bien importante dentro de ese flujo, porque hay parte que la IA no va a resolver, que es el juicio crítico, por ejemplo. Si tú tienes un algoritmo que determina un resultado y ese resultado hay que analizarlo, necesitas que alguien con experiencia y de acuerdo a las prácticas de la compañía, las reglas que establezca, sea capaz de decir el resultado o el output que está arrojando es el correcto. Y eso se está entendiendo mucho mejor hoy día. Por lo tanto, lo que estamos mirando en línea con lo que dice Pelayo es, estás mirando flujos completos, interviniendo parte de esos flujos, tareas, ¿sí?, y logrando que esa automatización, esa eficiencia entre dentro de ese marco de vuelta, como lo hacíamos en la reingeniería antigua, pero utilizando las capacidades que tiene la IA, que son hiperpotentes.
7: Y en ese sentido, Andrés, más allá de intervenir los procesos, que imagino que además tienen que tener cualidades humanas para poder hacerlo de una forma, ¿cómo podemos pasar de intervenir procesos también a generar propósitos más profundos ahí? Porque al final el ser humano, la persona, el que va a tener que buscar eso para que la IA lo haga, pero no es la inteligencia artificial la que define el propósito, me imagino.
8: Claro, a ver, como para continuar también la conversación, porque se han dicho cosas bien interesantes. Hablamos de IA, pero se nos olvida que esto se trata de datos. Y yo creo que realmente en Chile necesitamos elevar los estándares de uso de datos en nuestras empresas, porque muchas veces uno conversa con personas dentro de la empresa que le gustaría implementar la IA para algo, y uno pregunta sobre datos, y la respuesta en general es una respuesta donde uno se encuentra con un sistema, si es que hay sistema, de datos bastante desastroso. Entonces, ninguna IA va a funcionar sin un buen sistema de datos. Y creo que ahí necesitamos, porque yo estoy de acuerdo en esto de los procesos, y de ir haciendo intervenciones que vayan apuntalando el proceso con una nueva tecnología. Eso requiere un esfuerzo muy significativo de las empresas en términos de datos, de ordenar sus datos, de actualizar permanentemente sus datos, de tener fuentes de datos que sean limpias, que estén curadas, como se dice, que estén tratadas. Ahí hay un primer tema donde si no hay eso, no hay IA que sea útil. Esa es una primera cosa. La segunda, algo que mencionó Pelayo que también me parece interesante, y es que no todas nuestras empresas son iguales. Hay mucha diversidad de empresas y nosotros tenemos una economía, llamémosle tradicional. Esa economía tradicional necesita incorporar IA de una manera que es muy distinta a cómo lo van a hacer los nuevos emprendimientos que nacen con esta tecnología. Y nosotros tenemos esos dos mundos, digamos, tenemos esos dos tipos de animales. Estoy haciendo una caricatura porque hay muchos más, digamos, pero la empresa tradicional necesita incorporar IA de una cierta manera, porque los procesos no funcionan con eso actualmente,
11: Y las empresas más chicas de base tecnológica son otro tipo de criaturas, digamos, que tenemos que promoverlas, quizás con otro tipo de incentivo, saben mucho más de la tecnología, saben mucho más de los propósitos para que la quieren usar. Cuando yo hablo de propósito, tiene que ver con un acompañamiento que no es solo tecnológico o técnico de la IA, también tiene que ver con una estrategia de negocios, una estrategia de cómo usar esto en pos de objetivos que son estratégicos para la empresa. Y ese no es un trabajo que haga la IA, es un trabajo que hacen las personas que orientan hacia dónde vamos a usar esta tecnología.
7: Pelayo, antes de volver a la mirada de la empresa, el propósito, el objetivo, quiero ir a algo que la gente me pregunta, y a todos ustedes también. Hoy día tenemos un gran desempleo juvenil en mujeres. La gente se pregunta si esta inteligencia artificial puede convertirse, por un lado, en una oportunidad para mejorar la empleabilidad, por ejemplo, los jóvenes, ahora también de las mujeres, o puede ser que termine justamente al revés, ampliando las brechas que ya existen. Y en caso que se vea ese riesgo, ¿qué hay que hacer para que más personas ingresen a este mundo? Porque la gente ve, puedo perder el trabajo. ¿Cómo hacemos que la inteligencia artificial sea para generar más y mejores trabajos?
10: Mira, yo creo que esta es una conversación muy profunda y que tiene relación más bien a cómo las tecnologías son adaptadas por la sociedad y por las distintas sociedades en el tiempo. Si yo me voy 2000 años atrás, probablemente había una gran tecnología cada 100 años que realmente producía un cambio en la forma en que la humanidad miraba de alguna manera lo que era la productividad. Hoy día la gran diferencia es que tenemos probablemente 10 grandes tecnologías al año que cambian la forma en que estamos mirando esto. Cuando yo miro el siglo XX, yo miré un siglo que sobre todo tuvo una capacidad de infraestructura física. Hoy día, cuando estamos hablando de la inteligencia artificial, estamos mirando un siglo que está viendo al conocimiento, la transferencia del conocimiento, como una manera distinta. Y acá respondo tu pregunta, porque esta creo que es una gran pregunta y la hemos discutido mucho desde la Fundación. Y se está discutiendo, ojo, en el mundo. Me ha tocado ver lo que está pasando en Europa, lo que está pasando en Asia, en Estados Unidos. Y es un poco la tecnología de la inteligencia artificial, ¿a qué viene a acompañar al ser humano? Y acá no viene a competir, viene a acompañar. Es decir, esa capacidad cognitiva que tenemos nosotros como seres humanos, esa capacidad de pensamiento, nos va a liberar espacio en muchas tareas que son más rutinarias. Pero nos va a ayudar a ser bastante más creativos en otras tareas que hoy día no lo somos. Por lo tanto, a tu pregunta, sí. Yo creo que es muy relevante decir que la inteligencia artificial va a cambiar muchas de las tareas que nosotros hacemos. Y por lo tanto tenemos que ser capaces de prepararnos de una manera distinta a cómo va a ser nuestro proceso productivo hacia el futuro. Y antiguamente nosotros hablábamos en el siglo XX que el proceso productivo habitualmente se medía a través de tres como grandes condiciones: la capacidad de trabajo, la capacidad de adoptar tecnología y la capacidad del capital. Hoy día eso está cambiando y las fórmulas con las cuales estamos investigando y entendiendo la productividad es mucho más tu capacidad cognitiva con el impacto que generas por la tecnología. Es decir, es un modelo totalmente distinto. Como yo estoy viendo hoy día un mundo distinto y lo tengo que proyectar hacia el 2100 y no ver cómo fue en el 1900, ese 2100, como nos ha pasado en el Mundial, Pablo, a todos nos ha costado y nos ha entretenido. Este Mundial ha tenido los mejores éxitos en lo que lo quieras ver. Más asistencia de público a los estadios, partidos más entretenidos, la mayor cantidad de países, el VAR ha sido un elemento fundamental, los entretiempos, todo ha generado de alguna manera una discusión. Bueno, es un fútbol distinto. La IA nos va a generar un mundo económico distinto, con reglas distintas, con formas de trabajar diferentes, y eso es muy relevante que lo conversemos a nivel de colegios, a nivel de universidades y también a nivel de empresas, que son las que tienen, ojo, el 50% de los trabajadores que hay que seguir capacitando.
7: Ángel, justamente ahí, pasando los jóvenes y quienes también, ojalá las mujeres, para poder, con todo el desempleo que hoy día existe en Chile, ¿qué hay que hacer para que esas brechas se achiquen? ¿Qué tipo de enseñanzas y qué otras brechas podrían haber a nivel socioeconómico, territorial? O sea, ¿cómo enfrentar como país para que esto sea juegue a favor, por decirlo así?
9: Buen punto. A ver, lo primero, yo creo que la educación como la conocemos, y sin ser experto ahí, Pelayo mucho más experto que yo, creo que tiene que evolucionar de una manera importante en términos de lo que queremos para que esos chicos, digamos, que salen del colegio logren algo después, digamos, ¿no? Esta lógica de a lo mejor estudiar 6 años una cosa para salir después, capaz no tiene mucho asidero con las capacidades que tenemos hoy día. Yo creo mucho, y ahí con Pelayo sí hicimos un trabajo hace algunos años atrás de educación dual, por ejemplo, en donde los chicos desde ya momentos muy tempranos empiezan a estar insertos dentro de organizaciones y empiezan a apalancar en el fondo lo que la organización le puede entregar como herramienta laboral. Si yo lo miro al futuro es súper difícil predecir, pero lo que yo creo que sí debería terminar pasando es que las personas, el trabajo como los conocemos, así de 8 a 6 de la tarde, 9 a 6 de la tarde, qué sé yo, en un turno establecido, probablemente va a dejar de existir, en el sentido de que vamos a ver más micro trabajo, donde un chico va a tener 2 o 3 trabajos al mismo tiempo y va a trabajar en un portafolio de proyectos que las distintas compañías van a empezar a ofrecer y que esas personas van a poder empezar a adoptar. Eso puede ser una oportunidad para el que lo mira como esa, con esos ojos, o puede ser una amenaza porque alguien dice, yo necesito un trabajo más regular de 8 a 6 de la tarde de nuevo en un entorno más seguro. Esos microtrabajos se van a ir dando, creo yo, en la medida en que las tecnologías permitan poder desarrollar estas cosas. En su momento, cuando tuvimos la pandemia, era imposible pensar que íbamos a trabajar remoto, ponte tú. Y resulta que de la noche a la mañana estábamos todos trabajando con las herramientas de tecnología que estaban disponibles en ese momento, y pudimos salir adelante a pesar de que no iba nadie, salvo, bueno, obviamente las plantas productivas y las cosas que sí se desarrollaban in situ. Entonces, cuando tú lo miras desde esa óptica, mi mirada es que yo creo que vamos a ver un mundo mucho más fraccional, mucho más de vuelta, de trabajo más por objetivos que tanto así como de un cargo, como lo vemos hoy día, y eso probablemente va a significar, creo, más oportunidades que problemas, porque vas a tener más oportunidades de poder ir haciendo distintas cosas a lo largo de tu vida laboral.
7: Y Andrés, justamente con tu experiencia, ¿estamos preparando a los estudiantes para este mercado laboral distinto que se nos viene, y qué rol juegan ahí los institutos técnicos profesionales y las universidades?
8: Claro, esta sí que es una pregunta crítica, digamos, porque el cómo nos preparamos es fundamental. Yo lo primero que me gustaría así como enfatizar es en no entrar en esto con temor, que no nos inmovilice una visión apocalíptica de la tecnología. Yo creo que eso es fundamental. De nuevo, esto ha pasado antes. El mundo laboral estuvo amenazado durante la Revolución Industrial. Surgió el movimiento de los luditas, que quemaban las fábricas porque estaba amenazando el mundo laboral. No las quemaban porque estaban en contra de la tecnología. Las quemaban porque iba a reemplazar los trabajos. Y lo que terminó sucediendo es que sí, hubo una transformación, pero la economía creció, los empleos crecieron. Entonces, primero, sin temor o sin una visión apocalíptica. Esto no significa que no hay que hacer nada. Hay que trabajar. Pelayo mencionó, ¿cómo vamos a regular esto? ¿Cómo vamos a regular algo que tiene que ver con instituciones o iniciativas que son multinacionales, que son globales, donde lo que podamos regular aquí es una fracción mínima de lo que está pasando a nivel global? Entonces, ¿cómo regulamos? Fíjate tú, esto sí que es interesante. En la Revolución Industrial, lo que ocurrió es que el poder de las industrias hizo que surgieran muchas industrias, y esto se fragmentó. Con el tiempo, esta fragmentación fue disminuyendo. Unas fueron comprando a otra y se fue consolidando el poder económico en pocas industrias, en pocas empresas. Como respuesta, se generaron leyes antimonopolio y regularon la economía. Ahora, yo no tengo idea cuáles van a ser esas regulaciones, ¿cierto? Pero tienen que surgir regulaciones que den cuenta de esta nueva tecnología y cómo la vamos entonces a usar en beneficio de las personas. Yo creo que la revolución de los luditas es una muy buena enseñanza, es muy bueno poner esto en una perspectiva histórica. Pero no quiero dejar de mencionar que, como hablaba al principio, de lo que se está viendo es que está reemplazando tareas. Eso tiene que ver con lo que dice Pelayo y lo que dice Ángel de quizá un trabajo un poquito más fragmentado. También lo que se está viendo es que le está costando encontrar trabajo a los jóvenes que están recién ingresando al mundo laboral, porque se están reduciendo las jornadas completas entre las empresas. Claro. Entonces, ahí hay un problema para los que están accediendo al primer trabajo, y ahí creo que tu pregunta sobre la educación es fundamental, y no sé si vas a volver a esto, porque creo que eso amerita como una discusión exclusivamente centrada en educación, que creo que es fundamental.
7: Entonces, mantengámonos un poco más en educación. ¿Qué habilidades humanas se requieren potenciar a nivel educacional, no, para este mundo con más inteligencia artificial y nuevas tecnologías? O sea, ¿cuáles son esas habilidades? Más que quizás la típica pregunta de qué carreras van a desaparecer y cuáles se van a requerir más. Vámonos mejor a la persona.
10: Mira, nosotros venimos desde Fundación País Digital hace 25 años empujando la economía digital. Y ya hace 15, cuando partimos del primer summit, por ejemplo, hablábamos de estas habilidades del mundo digital. Y hablábamos de la capacidad de comunicación, la capacidad de pensamiento crítico, la capacidad de empezar a pensar en grupo. Muchas veces veníamos acostumbrados a una sociedad que nos había llevado habilidades muy duras, muy matemáticas, muy científicas, y que estuvo bien. Ahora, ¿qué ha sucedido? Que en el correr del siglo XXI, estas habilidades que hablábamos ya hace 15, 20 años atrás, son aún más relevantes.

0: que una inteligencia de estas grandes, de las que la gente está usando más, un Copilot, un GPT, fueron capaces de montarse sobre 70 millones de libros. Una persona que es experta en algo, en su vida leía 10.000 libros. Imagínate, 70 millones de libros.
1: Entonces, en el sentido, Pelayo, las capacidades que hay que promover.
0: Las capacidades que tenemos que es exactamente volver a esa base curiosa. Volver a la capacidad de ser capaces de que nuestros niños tengan encuentros y nosotros en las empresas también. Las habilidades blandas, que son la capacidad de compartir la información, de pensar distinto, de tener un juicio crítico a lo que me está entregando esta herramienta. Es decir, ¿cómo yo voy ocupando la IA como una herramienta para entrenar y fortalecer mi capacidad cognitiva? Ojo, no, y aquí es muy muy peligroso, la capacidad de la entropía, es decir, ya me lo hizo, no tengo nada más que hacer y por tanto ahora mi tiempo lo ocupo en otra cosa. No, al revés, lo que vamos a tener que hacer es aprender a pensar distinto con estas herramientas. Por tanto, esas habilidades y esas capacidades son las que tenemos que ir trabajando con los profesores, en los colegios y en las universidades.
1: Y Ángel, tú estás viendo que esto se está dando en la educación. Y también yo creo que el mundo empresarial va a tener que jugar un rol adentro de la empresa. ¿Y qué decir la familia?
2: Mira, yo tengo, no sé si la suerte o la desgracia, pero yo creo más suerte que desgracia, que mis hijas estudiaron en un colegio Montessori, por casualidad, completa casualidad, siendo mi esposa profe básica, de hecho. Y hoy día yo veo a mis hijas, una psicóloga, otra terminando ingeniería, otra terminando gastronomía, y es impresionante lo que cómo han podido llevar la carrera de una manera espectacular. Y fíjate, una de las cosas que promueve Montessori, que está en línea con lo que dice Pelayo, que es autodisciplina, autogestión, la capacidad de investigación, que es un elemento central de ese tipo de educación, en donde no hay una currícula muy establecida, siempre están los parámetros del ministerio, ¿no? Pero te dicen, hay que estudiar, por ejemplo, vinculan inglés con educación física y matemática en una cosa que le llaman un transversal. Y ese transversal los obliga a salir del molde de las tablas, las ecuaciones, sino que dicen, ¿por qué yo tengo que vincular la parte biológica de la educación con algunos aspectos de datos, a lo mejor, o análisis estadístico de matemática, con el idioma, ponte tú? Y todo eso dentro de un marco de un proyecto. Yo creo que cada vez más eso está empezando a pasar, se está viendo cada vez más. Yo lo veo en los cabros, ponte tú, que recibimos nosotros en las empresas, tanto en la actual como en las anteriores, en que esta lógica de construcción, en que trabajan con un objetivo y da lo mismo lo que hay alrededor, sino que ese objetivo es lo que manda. Yo creo que eso está haciendo que de alguna manera estos chiquillos salgan con una lógica distinta a lo mejor a la que me tocó estudiar a mí hace casi 30 años, y que hoy día vienen como seteados con otro chip, me parece. Falta, seguro, yo coincido con Andrés con lo que decía anterior, nos falta mucho, no es una cosa que lo vamos a resolver probablemente en esta década, capaz nos va a demorar mucho más tiempo, pero en la medida que vamos instaurando estos pequeños como semillas dentro de las facultades, el análisis de las carreras, cómo cambiar la lógica de la estructura curricular, yo creo que va a ser que esta generación tenga un pasar mucho mejor de lo que probablemente nos costó a los más viejos, llamémoslo así.
1: Andrés, ¿tú cómo estás viendo este proceso de formación, educación en este mundo con IA? Y también, ¿desde cuándo? Mucha gente dice, bueno, esto de la media, hay que partir ¿desde cuándo hay que partir con este proceso los jóvenes?
3: Oye, yo creo que, estas son nuevas tecnologías que se hacen disponibles. Y quiero ser siempre el que vuelva a la historia, digamos, pero esto ha estado siempre presente en la historia de la humanidad. Siempre las tecnologías nos permiten extender o ampliar nuestras capacidades cognitivas. Siempre. Imagínense ustedes la escritura. Ustedes saben que Sócrates se rehusó a escribir, ¿cierto? Porque pensaba que la escritura era el fin del aprendizaje y la educación y cómo nosotros cuestionábamos el mundo. Porque limitaba lo que podíamos hacer. Imagínense lo que amplió entonces la escritura, nuestro mundo educativo, laboral, etc. Entonces, siempre las tecnologías extienden nuestras capacidades cognitivas. Imagínate tú, te hubieran dicho, a mí me hubieran dicho en la universidad, ¿sabe qué? Haga su trabajo, pero no puedo ocupar

0: Word, ¿cierto? Sin eso. No, hay que usarlas. Entonces, hay un tremendo desafío en cómo usamos estas nuevas tecnologías que nos amplían nuestras capacidades cognitivas. Hay que saber cómo hacerlo, pero es algo que puede tener tremendos frutos. Y yo quiero centrarme en eso. Ahora, cuando uno se va a la experiencia propia, yo hago clase en la Universidad de Chile prácticamente todas las semanas, tengo varias clases, qué sé yo, y lo que yo veo, y lo que decía Pelayo, yo creo que realmente, aunque no tengamos programas todavía que incorporen esto de forma decidida, estimular el pensamiento crítico, eso significa hacerlos cómodos en la incertidumbre, hacerlos cómodos dudando, desafiar el conocimiento, desafiar a la autoridad, desafiar al ChatGPT, desafiar tu fuente. Yo creo que eso es fundamental, pensamiento crítico, en el sentido de desafiar lo establecido, ¿eh? Y la otra cosa que a mí me parece fundamental como profe ahora, es la presencia, es la presencialidad, es el estar presente, el estar presente. Y yo, por primera vez este semestre, que acabamos de terminar la semana pasada, yo les dije a mis estudiantes de los dos cursos, mi objetivo de este semestre, en el marco de la inteligencia artificial, es establecer con ustedes un vínculo afectivo, para que podamos aprender juntos. Eso no lo hace el ChatGPT, y no lo va a hacer nunca. Entonces, me parece que ahí hay un tema de afectos, de presencialidad, de creatividad, de desafiar el conocimiento existente, que creo que son cosas que, hasta que no tengamos programas que lo incorporen, ojalá desde la primera infancia, digamos, que podamos saber cómo usar estas tecnologías apropiadamente, creo que hay una responsabilidad de cada uno de promover ese tipo de aprendizaje en los estudiantes de cualquier tipo.
1: Déjame agregarle algo que es súper interesante. En tus preguntas, Pablo, hay como una lógica que yo te veo mucho a nivel nacional, que es: alguien va adelantado a nosotros, es a quién vamos a ir a mirar. Es muy propio de los países sudamericanos. Hay una importancia aquí que la inteligencia artificial partió para todos por igual. Solo un grupo muy, muy, muy, muy, muy pequeño, de 3 o 4 empresas, la desarrollaron, pero la abrieron a todos al mismo tiempo. No había un gobierno que estuviese más preparado, no había una universidad que estuviese más preparado, no había un colegio que estuviese más preparado para esto. Por tanto, lo que yo estoy viendo es que a nivel mundial las discusiones son las mismas. Tú preguntabas en delante por el tema del trabajo. Yo lo que te digo es, aquí tú no vas a perder o no el trabajo. Lo que va a haber es que aquella persona que ocupe mejor la inteligencia artificial va a tener una ventaja competitiva tan profunda frente a alguien que no la use, que ahí sí lo vas a perder. Pero lo que está diciendo Andrés, por eso es que es tan relevante, lo que tenemos que hacer nosotros hoy en las universidades chilenas, y la reflexión es que frente a una misma tecnología para todos por igual, con las mismas capacidades, ¿cómo yo soy capaz de utilizarla de una manera más cuestionadora, más curiosa, más reflexiva? ¿Cómo yo hago una clase en donde le digo a los alumnos, miren, hagan todos con GPT un gran ensayo sobre el tema que ustedes quieran? Luego vamos a discutir sobre lo que GPT hizo y cómo ustedes pueden participar de esa discusión. Esa es la diferencia. Entonces, lo que un poco planteo es: no miremos tanto lo que está pasando afuera, sino que miremos más las capacidades que nosotros tenemos como país para competir con nuestras capacidades como país. Perdona.
2: No, perfecto. ¿Estás de acuerdo con ese comentario?
3: 100%. De hecho, agregarte un ejemplo personal de casa, digamos, ¿no? Hablando del juicio crítico y el uso de las herramientas. Mi hija, que está estudiando para ser chef, en uno de sus ramos le piden hacer una receta, de construir una receta, que en el mundo de la gastronomía, que no me maten los gastrónomos, pero es como la misma receta, pero hecha de una manera diferente, ¿no? Entonces dijo, habíamos estado en un viaje juntos en Roma, aprendimos una receta del tiramisú, dijo, ya, voy a trabajar sobre deconstruir el tiramisú. Entonces, obviamente, mi hija en mi casa hablan con Chatcito. Chatcito es su mejor compañero. Entonces, Chatcito me trajo esto. Entonces, viene orgullosa mi hija, está la chica, a mostrarme que había usado la inteligencia artificial para hacer esta cosa. Entonces, le digo, ya, perfecto, te voy a hacer una sola pregunta, le digo yo. ¿Cómo sabes si lo que te entregó está bien? Me dijo, pero papá, si es la inteligencia artificial, tú trabajas con eso todos los días. Le digo, está bien, pero lo que te entregó puede estar mal, le digo yo. ¿Leíste si la cantidad de gramos de mascarpone con la mezcla con la sal o el azúcar o no sé qué? Me miró y me dijo, no, no lo había hecho. Léelo, le digo yo. Léelo y revisa, porque eso puede ser un punto de partida. Incluso tú puedes iterar muchas veces sobre eso mismo, digamos, ¿no? Pero ese conocimiento lo tienes tú, no lo tiene la herramienta. Y ahí me dijo, ahora entendí. Entendí que en realidad el uso de esta herramienta, de vuelta, estamos hablando de la IA, digamos, ¿no? Uh-huh. Pero es solamente un complemento a lo que yo soy como persona y la que de alguna manera le van a poner la componente personal. Entonces, interesante el caso.
2: Sí, Andrés, quedan pocos minutos para terminar este bloque. Creo que quieres decir algo, así que diga.
4: No, yo un poco es lo mismo. Yo creo que tenemos que aprender a usarla. Para eso tenemos que promover que se use. Yo también, yo estoy hablando solamente de mi experiencia personal, pero yo en mis cursos les digo que hagan lo que quieran, pero después tenemos una reflexión al respecto. Yo no les pregunté si la usaron o no. Le dije, ¿para qué la usaron exactamente? Y fuimos revisando tema por tema. ¿La usaron para escribir? Casi nadie. ¿La usaron para tener ideas? Casi nadie. ¿La usaron para estructurar? Sí. Entonces, estructurar, qué sé yo, una propuesta. ¿Cuáles son las secciones? ¿La usaron para encontrar casos? ¿La usaron para encontrar referencias? ¿La usaron para... obviamente hacerle la presentación en PowerPoint, claro, ¿cierto? Entonces, ahí hay una discusión que se genera, estoy hablando ya en la sala de clase, digamos, pero ¿cómo la podemos usar para que, como decías tú, complemente nuestras capacidades y nos haga hacer un mejor trabajo, ojalá en menos tiempo, para que tengamos la oportunidad de discutirlo y criticarnos unos a otros? Creo que allá hay experiencias que tenemos que empezar a hacer, y como decía Pelayo al principio, como... partimos todo al mismo tiempo, yo no estoy esperando ninguna regulación para meterla en mis clases. La estoy metiendo para ver qué pasa, para ver cómo reaccionan los estudiantes, para ver qué es lo que aprendo yo, cómo me equivoco yo. Porque si esperamos la regulación, la tecnología va siempre muy adelantada a la regulación. Y yo soy súper partidario de que todos aquellos que estemos en las salas de clase hagamos un uso... llamémosle crítico, de esta nueva herramienta, para que sea beneficiosa para todos.
2: Pues tenemos que ir a una pausa y ya volvemos. Por eso mismo dejé el tema de la regulación y el proyecto de ley en trámite, lo dejé para otro programa, porque creo que es mucho más importante para quienes nos escuchan, quienes nos ven, entender cómo esto puede ser bien usado para su trabajo y para su crecimiento como persona. Creo que yo les quiero agradecer, porque lo hemos enfocado justamente en lo que yo creo que la gente más se pregunta, y bajando los niveles de incertidumbre o manejándose en un mundo de incertidumbre. Nos vamos a una pausa y ya volvemos con Diálogos Distintos.
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2: Estamos de vuelta a nuestro último bloque de Con Diálogo es Distinto, cerrando esta conversación y casi reflexión sobre cómo la inteligencia artificial tendrá su impacto en el mercado laboral, en las personas, nuestras cualidades, habilidades y también en la productividad de nuestro país. Me acompañan Andrés Kub, ex ministro de Ciencia, Ángel Zurieta, vicepresidente de Huawei Cloud para Latinoamérica, y Pelayo Covarrubias, presidente de la Fundación País Digital. Para finalizar, tal como hemos conversado, tendrán su minuto final por una reflexión auspiciada por Pronto Paga. La idea de la reflexión es un poco cuáles son las oportunidades que brinda la IA quizás ya más que para el crecimiento del mercado laboral y de la productividad, puede ser también para la persona, cuáles son los desafíos de las personas que quieren entrar a este mundo. Y ahora vamos a partir contigo.
3: Conmigo.
2: Tu minuto.
3: Ahí está el reloj. Dar vuelta a una pregunta. Generalmente cuando miramos la tecnología, la miramos desde la perspectiva de ¿qué me va a hacer la tecnología? Y pocas veces nos preguntamos ¿qué puedo hacer yo con la tecnología? Y por lo tanto eso te lleva a una arista perfecta de tu pregunta final o tu reflexión final, que es no dejar nunca de tener curiosidad, no dejar nunca de probar cosas, de hacer cosas nuevas, de entender qué puedo hacer y cómo aprovecharlo, porque al final eso es lo que probablemente te va a ayudar, ya sea en el mundo laboral, en el mundo del estudio, donde sea, de acuerdo a lo que contaba también Andrés, lo que hace en la universidad. O sea, creo que dando vuelta a la pregunta cambiamos muchos paradigmas de lo que tenemos.
2: Exacto. Minuto perfecto. Muchas gracias, Ángel y Zurieta. Y Andrés, tu minuto final a partir de ahora.
4: Mira, yo me quiero enfocar en el mundo empresarial y la economía. Y creo que es una muy buena oportunidad, y lo decía de nuevo Pelayo, creo que es una muy buena oportunidad para que...

0: derecha. O sea, escuchaba a la secretaria general de Renovación Nacional que decía, cuidado, si siguen con sus críticas al Partido Republicano, porque podemos querer estar con quien nos valore. Estamos acá porque nos quieren, pero si no nos quieren, nosotros podemos tomar nuestras propias decisiones. Esto de estar todo el rato como si los trataron bien, si los trataron mal, si dijeron algo que dolió, que no dolió, ¿cómo se construye unidad y cómo se avanza así en un gobierno?
1: ¿Y cómo se dedica al servicio público con un sentido útil?
0: Con esa sensibilidad.
1: Porque uno entendería que están aquí, por seguir la lógica, digamos, el léxico, uno entendería que están aquí porque quieren trabajar por el país, porque quieren que a Chile le vaya bien, que funcione, que se hagan reformas, que retomemos el camino del crecimiento. Esas grandes causas, digamos, que ha tenido la política chilena en algunos momentos, el salir de la pobreza, terminar con la pobreza, digamos, el alcanzar el desarrollo, el consolidar la democracia, el recuperar la convivencia, en fin, grandes objetivos, y uno entiende que la gente se dedica a la política para eso. Los que de una forma u otra tenemos vocación por lo público y tuvimos el privilegio de conocer a Jaime Guzmán, yo creo que una de las cosas que más nos marcó de conocerlo y de su mensaje era ese, era el que había que dedicar la vida a cosas que fueran realmente valiosas, trascendentes. No esto de si nos tratan mal nos vamos.
0: Claro, nos vamos donde nos quieran un poquito más. Es que eso es súper importante lo que está diciendo. Estamos acá con Gonzalo Cordero. Esto de las grandes causas, o sea, hace rato que no se ve eso en el tema de los partidos políticos, sino mucho más está como queja permanente. A ver, y te voy a decir, llegando a un extremo que también me preocupa, porque les ha dado usar un concepto que obviamente que no es de la derecha, pero en que se confunde con la crítica política. Entonces, hoy día tienes a Catherine Martorell, se lo he escuchado al diputado Chalper, se lo escuché el otro día a la diputada Sandón, que hablan de cancelación para referirse a críticas que les hagan desde el Partido Republicano u otro político. Uno podrá estar de acuerdo o en desacuerdo con las críticas, pero ¿en qué minuto la crítica política pasó a ser que ellos están siendo víctimas de cancelación?
1: Claro, que te digan que estás equivocado, que te digan que no estás haciendo lo correcto, que te digan, en fin, que lo que planteas no es útil, o en fin, la crítica, por ruda que sea, mientras no sea una descalificación personal, como tú dices, es natural, es normal, es propia del debate democrático. Si no hay crítica, digamos, entonces no hay pluralismo. El sistema democrático funciona sobre la base de que se confrontan ideas distintas, y ese confrontamiento, mientras más madura es una sociedad, más rudo es. Distinguiendo bien que esa rudeza no es agresión personal, no es descalificación personal, pero con las ideas, rudo, pues, es, eso no es, en eso no hay ningún problema. Y si lo hay, bueno, es que entonces es imposible tener un debate en serio. Es famoso ese video de Jordan Peterson, digamos, en que el Jordan Peterson le dice a la periodista: tú tienes que tener derecho a ofenderme, a correr el riesgo de ofenderme para poder entrevistarme en serio. Porque si tú tienes que estar preocupada, le dice a la periodista, de mi sensibilidad, ya que no puedes ofenderme, entonces no me puedes entrevistar de verdad. Bueno, en política, si tú no estás dispuesto a criticar duramente y a que te critiquen duramente, entonces no hay... Que critiquen tus posiciones, perdón, que critiquen tus ideas, que critiquen tus puntos de vista. Entonces uno ve parlamentarios que toman ciertas decisiones, deciden votar a favor o deciden votar en contra de un proyecto o de lo que sea. Bueno, esa decisión está expuesta a la crítica por definición, si están en el ámbito de lo público. Entonces, si a ti te critican porque votaste a favor de algo, bueno, ese es el costo de la decisión que tomaste, el costo mínimo de la decisión que tomaste. Claro, yo no quiero sonar como, uno empieza a sonar como viejo, ¿no? Pero hay algo de esta generación millennial, en que todo tiene que ver con sus emociones. Una suerte de prolongación de la adolescencia, más allá de lo que es razonable.
0: Oye, es que no puedo estar más de acuerdo. Y hay algo como, o sea, si ni siquiera es de las emociones de la gente a la que representan, que sería súper válido estar preocupado de las emociones que se provocan en la gente que tú estás representando. Son las emociones de ellos.
1: De ellos, claro.
0: Son las emociones de ellos. Porque, a ver, yo entiendo que tú hables de cancelación cuando se quiere establecer, cuando te quieren sacar de la arena política, cuando te quieren sacar de la cancha, que eso es muy distinto. Cuando te quieren crear una comisión de verdad para que tú no puedas hablar porque van a haber tres funcionarios públicos de izquierda decidiendo qué es lo que es verdad y mentira. Eso es cancelarte del debate. Pero criticarte no tiene nada que ver. Entonces, yo los veo todo el día en esto de una queja permanente de lo que a ellos les dicen, del que no les dicen. A ver, y eso por una parte provoca lo que estás diciendo tú, que hace rato que no hay un debate de las grandes causas. Y por otro, ¿cómo construyes alianzas? Porque obviamente si todo se basa en sentimiento, no tienes cómo construir una alianza, no tienes cómo construir una unidad. No sé, veía que se trataban de inventar mecanismos para resolver las diferencias, pero al final es la típica cosa. ¿Cómo voy a ser responsable de lo que a ti te provoque lo que yo dije, una crítica política? Es como no tiene vuelta eso.
1: Claro, fíjate que con todas las diferencias que yo tengo con el Partido Comunista, las infinitas diferencias, porque no puedo estar más en las antípodas en todo, pero les reconozco que ellos postulan su proyecto de sociedad sin transar nada, sin el más mínimo pudor, no te lo mandan a decir con nadie y no lloriquean.
0: Así es.
1: O sea, pueden estar en momentos, porque si uno revisa la historia, digamos, política, puede haber momentos en que marcan el 2%, marcan el 5%, o tienen el candidato presidencial, en fin, lideran la izquierda, como hoy día, que de hecho están liderando la izquierda, pero tienen una, lo creen en lo que creen y lo dicen sin pedir perdón ni permiso.
0: Bueno, así es. Oye, Gonzalo, en otro tema, voy a seguir con tus columnas, pero es que hay otra que también que fue muy buena. Tú le hiciste un homenaje al exministro Krauss, que murió recientemente, y lo celebraste como un hombre de acuerdos de las épocas de la transición. ¿Qué diferencia ves tú entre esos acuerdos en los que participaba este exministro Krauss con los acuerdos que hoy día se repiten casi como un mantra? O sea, a ver, para poner de ejemplo, yo leía un tuit del senador Matías Walker que decía: soy fanático de los acuerdos. ¿Pero qué es eso? Uno puede ser fanático de los acuerdos. Si el acuerdo es bueno, está bien, vamos a estar todos ahí, pero fanático de los acuerdos per se, lo encontré como muy loco. O por otro lado, vi al diputado Mirosevic que dijo: nunca antes una ley de esta envergadura había sido votada sin acuerdo. O sea, se le olvidó completo el primer proceso constituyente, en que una constitución le hicieron pasando por encima. Entonces, ¿qué diferencia ves tú en los acuerdos de la transición con esta búsqueda de acuerdos per se, que es casi como una prédica permanente?
1: Mira, eso de que soy fanático de los acuerdos me hace pensar en un abogado litigante que dijera: soy fanático de las transacciones.
0: No, pero es muy rara la frase, sí.
1: Claro, mira, una primera cosa, yo porque con los años he ido adquiriendo una valoración por la transición, y curiosamente, o no tan curiosamente, la extrema izquierda ha sistemáticamente denostado la transición. Creo que lo primero que uno tiene que recordar para poner en perspectiva es que la transición fue un periodo del país que se hizo sin la extrema izquierda. En que la extrema izquierda era en ese tiempo la izquierda extraparlamentaria, y eso no era consecuencia del sistema electoral, como se dice burdamente, como se dice, yo creo, engañosamente. Eso era consecuencia de una cuestión muy simple: que la centroizquierda no necesitaba pactar con la extrema izquierda para ser competitiva y ganar el gobierno. Entonces la centroizquierda se bastaba a sí misma para tener poder político que les diera mayoría en el Congreso y que les diera el gobierno del país. Entonces, como se bastaban por sí mismos, no necesitaban pactar, la centroizquierda dejó fuera a la extrema izquierda. No la dejó el sistema. Es la centroizquierda la que dejó fuera al sistema al negarse a pactar con ellos. ¿Eso duró hasta cuándo? Hasta que el presidente Piñera ganó la primera elección. Porque ahí se dieron cuenta que ya no se bastaban solos para gobernar el país. Entonces ahí, con el mismo sistema electoral, pactaron con la extrema izquierda y le abrieron la puerta. Pero volvamos a la transición. La transición es tan virtuosa, una de las causas por las que fue tan virtuosa es porque se hizo sin el chantaje de la extrema izquierda. Y en segundo lugar, fue virtuosa, y esto es una cosa que yo con los años he valorado mucho, fue virtuosa porque personas que tenían una larga trayectoria en la política, particularmente el presidente Elwin, que era un hombre ya de, si mi memoria no me falla, más de 70 años, en los 70, y que había sido, recordemos, en la época de la reforma agraria, había hecho la famosa ley Elwin, que era, si mi memoria no me falla, la que permitía al Estado sacar del campo expropiado a las personas, incluso de su casa de habitación, a los agricultores, de la casa en la que vivían, sin indemnización, con la indemnización pendiente. Bueno, en fin, que había sido un político de centro izquierda, bastante a la izquierda, llega al gobierno y a esa edad él se da cuenta que no hay otra alternativa real que mantener el modelo de desarrollo que se había instalado en Chile durante el gobierno de los militares. Que la economía libre era la única que funcionaba y que alcanzar el desarrollo efectivamente era posible y era un objetivo deseable, y había que hacer lo que funcionaba para eso, para alcanzar el desarrollo. Y luego la flexibilidad para tomar el sistema institucional, meterse en él y gobernar con él y buscar efectivamente el reencuentro. Yo por eso creo que las personas que estuvieron en la transición de lado y lado, de lado y lado, las personas que estuvieron en la transición y que hicieron posible ese proceso, el presidente Elwin, Gabriel Valdés, Enrique Kraus, Andrés Saldívar, Enrique Correa, Edgardo Benninger, Jaime Guzmán, Sergio Onofre Jarpa, Andrés Alamán, Pablo Longueira, Andrés Chávez, Juan Antonio Coloma, en fin, en Renovación Nacional también varios otros dirigentes. Todos ellos, algunos ya no están, algunos están de fuera de la política, algunos todavía siguen activos, todos ellos merecen un reconocimiento por lo que fue ese periodo. Los que están activos y tienen actividad política hoy día, como conversábamos antes, bueno, por lo que hagan hoy día estarán expuestos a las críticas naturales a las que está todo político, pero el aporte que le hicieron al país, que le hizo esa generación al país, ese grupo de chilenos al país en ese proceso, que recordemos, el Frente Amplio se dedicó a denostar, que el Frente Amplio se dedicó a decir que había sido todo traición, que había sido todo en el fondo, que todos estos políticos, sobre todo los de izquierda, que yo acabo de centro izquierda, que yo acabo de mencionar, el Frente Amplio se dedicó a decir que eran unos vendidos. En el fondo es eso, que se habían vendido al sistema, que se habían. Entonces yo creo que es importante que nosotros valoremos ese periodo. Y valoremos, como te digo, que ese periodo fue virtuoso porque fue un periodo en que la política fue capaz de actuar con autonomía de la extrema izquierda.
0: Qué difícil, o sea, qué importante los recuerdos que hace, porque cuando uno piensa en el expresidente Elwin, claro, tú dices tú cómo aceptó el modelo de desarrollo y cómo se metió en esta institucionalidad. ¿Cuesta imaginarse a un político de izquierda actual, incluso de los llamados socialistas democráticos, diciendo lo que dijo Elwin ahí, ¿no es cierto?, que era presidente de todos los chilenos, civiles y militares, justicia en lo posible, o sea, uno se imagina las actuales figuras que simplemente se rindieron ante el Frente Amplio y el Partido Comunista, ninguno, uno puede anticipar que hubiera tenido la altura que tuvo un Elwin en ese momento. Entonces es como dices tú, qué importante es hacer justicia de lo que se hizo en esa historia. Ahora, ¿por qué crees tú? Bueno, la frase típica, ¿no es cierto?, que no eran 30 pesos, eran 30 años, y destruyeron los 30 años, y los herederos de los Elwin y compañía no fueron capaces de defender nada de lo que habían hecho. Se sintieron avergonzados, acomplejados, y así terminaron, ¿o no?
1: Yo creo que al final es el... pueden haber muchas razones, ¿no? El acomodarse a un sistema... la falta de grandes desafíos, el cambio de la sociedad también, de alguna manera fuimos víctimas del propio éxito del país, porque En los años 90, en los años 80, 90, el país tenía enormes desafíos, desafíos épicos, que hacían que personas con gran talento se quisieran dedicar a la política. En la medida que la democracia se consolidó, que la economía despegó, estuvimos a las puertas del desarrollo, la política perdió épica, y al perder épica también perdió capacidad de atraer a la gente más talentosa. Cuando nosotros estábamos en la universidad, la verdad es que personas extraordinariamente capaces preferían, porque veían un camino con más motivante.

0: 11 horas 58 minutos.
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1: 12 horas, 18 minutos.
2: La temperatura es de 8 grados y la humedad del 84%.
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0: 12:47.
1: La temperatura es de 8 grados y la humedad del 84%.
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0: buenas tardes, amigos del deporte. Muy buenas tardes, auditores del 104.5 su Radio Valentina y 91.3 Radio Araucanía. Tenemos notas deportivas pendientes y vamos a entregarlas en la jornada de hoy. 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Auditores, se recuerdan del partido entre Deporte Nacimiento y Municipal Payaco. ¿Se recuerda del resultado del 4-1? Bueno, para usted que a lo mejor no asistió al estadio o no pudo seguir nuestra transmisión, le voy a invitar a compartir los fotogoles y la voz de nuestro colega de labores, don Blas Osvaldo Castro. Además, todas las notas deportivas vividas la primera fecha de la segunda rueda, reitero, donde Club Deporte Nacimiento enfrentó a Municipal de Payaco aquí en el Estadio Coñac. Don Blas Osvaldo, ¿qué tal? Gusto saludarle. Muy buenas tardes. ¿Cómo le va?
1: Buenas tardes, Víctor. Buenas tardes a todos los auditores. Vamos a la cancha para lo que será la primera fecha de la segunda rueda del campeonato de la tercera división Grupo Sur. Arco Norte está acomodando la pelota al jugador Sala. Viene la orden de juez. La toca cortita hacia atrás para Ken, para arriba. Ahí arriba se saca la marca de un hombre. Sigue avanzando arriba. Levanta el centro. Pivotea un hombre. Era hacia el arco, no un centro. La pelota la va sacando. Momentáneamente el cuadro visitante recupera nuevamente la pelota. Sala. Arranca Sala. Hace el enganche. Busca con quien tocar. Le entrega el castigo a Tillo. Avanza. Se saca la marca de uno de dos. Ingresaba al área. Le pincha la pelota. Le van quitando. Rebota en un hombre. Aparece arriba. Levanta el centro y Nahí pivotea. Pelota. Gol, gol, gol, gol, gol, gol.

0: De Deportes Nacimiento, cuando se cumplían los 20 minutos, 20 minutos, 20 minutos, 20 minutos de la... que se origina por el costado derecho, levanta la pelota, aparece Gabriel Rivas, levanta el centro, destapado el número 23, Vicente Cortés Monroy, con golpe de cabeza, para batir al portero y abrir el marcador aquí en la cancha de Coinag. Lo está ganando los 20 minutos el cuadro local, Deportes Nacimiento 1, Municipal Paillaco la visita 0, Casaquilla el número 23, Vicente Cortés Monroy.
1: Comentado en la radio, trabajo en equipo es el que lleva los resultados y lleva los goles Blas Osvaldo, y eso es lo que debe hacer cada equipo en cada encuentro.
0: Efectivamente, correcto. Recordemos que desde los 20 minutos de la primera etapa lo está ganando el cuadro Deportes Nacimiento por un gol a cero mediante golpe de cabeza del jugador Vicente Cortés Monroy. El gol para el cuadro de Deportes Nacimiento la va sacando Gerald Parra, metía un balonazo, pivoteaba el jugador Morales, le queda en la... ¡Golazo! ¡Golazo! ¡Golazo! ¡Golazo!

de Deportes Nacimiento. En los 38 minutos, en los 38 minutos de la primera etapa, pivotea el piloto comandante Martín Morales. Le queda Julio, le da un botecito, la toma de lleno, acaricia la pelota con pierna izquierda para batir al portero Saldivia y poner el 2-0 para el cuadro local. Aquí en la cancha de Coinal lo gana el cuadro de Deportes Nacimiento por 2-0 a Municipal Payaco. En los 38 minutos, Julio Inaí, un golazo con pierna izquierda de lleno en la portería visitante. Viene en la...

0: parte de nacimiento. En los 41 minutos. En los 41 minutos. Cortés Monroy. En los 41 aumenta a 3 el cuadro de Deporte Nacimiento frente a Municipal Payaco. Cuando en estos instantes, justito, no digo ni uno de más. 45.
1: Y el tablero marcador, concluido los primeros 45 minutos, indica en las alturas de las comunas, Deporte Nacimiento 3, Municipal Payaco 0. Lo vive, lo escucha, lo comparte en la Radio Valentina 104.5 y 91.3 Radio Araucanía en la ciudad de Los Ángeles. La fecha 14, primera fecha de la segunda rueda. La radio, la radio, la radio, la radio del deporte. Con el relato deportivo de Blas Osvaldo Castro, primeros 45 minutos concluido. ¿Cuáles son las conclusiones generales de este encuentro, Blas Osvaldo?
0: Han finalizado los primeros 45 minutos con el tablero marcador 3 para Deporte Nacimiento, 0 para Municipal Payaco. Han habido 3 lanzamientos de esquina para el local y 3 para la visita. Cartulinas amarilla en Deporte Nacimiento, Cristian Suazo Casaquilla 21, cartulina amarilla en Municipal Payaco. Al jugador Rodrigo Águila, casaquilla número 3, y Felipe Barrientos con el 5 con cartulina amarilla en el cuadro visitante. Los goles a los 20 minutos. Mediante golpe de cabeza aparece el jugador Vicente Cortés Monroy para abrir el marcador. A los 38 minutos, un golazo con pierna izquierda para batir al portero Saldivia. El jugador Casaquilla 5, Julio Inaí, en el elenco de Deportes Nacimiento. Y a los 41, mediante el expediente de la cabeza, nuevamente apareció el jugador Vicente Cortés Monroy para poner el 3-0 favorable al cuadro de Deportes Nacimiento. El elenco visitante ha realizado 2 modificaciones. Deportes Nacimiento no lleva cambios en lo que es el partido. Cayó el jugador Morales, hay lanzamiento, tiro libre que favorece al elenco de Deporte Nacimiento en tres cuartos cancha, por el costado izquierdo, hacia la portería sur, donde está el golero Saldivia del elenco de Municipal Payaco. Ahí está acomodando la pelota el jugador de Deporte Nacimiento, Sala, le va a pegar Sala, hay dos hombres, un hombre en barrera, suena el silbato, viene la orden, balón por elevación. Pelota en la red, pelota en la red, pelota en la red, pelota en la red. Gol, gol, gol, gol, gol, gol, gol. Gol, gol, gol, gol, gol, gol, gol. ¡Gol!

0: de deporte nacimiento. Vino el lanzamiento, tiro libre, pivotearon la pelota. Aparece casaquilla número 4, Gerald Parra, con golpe de cabeza para aumentar el marcador aquí en la cancha de Coinag. En los 4 minutos, segunda etapa, aumenta el cuadro local, ya es goleada. Deporte Nacimiento 4, Municipal Paillá con la visita 0. Le pega de primera Castillo, la pelota se va desviada de la estantería que defiende el portero visitante, repone el fútbol. Con saque de arco, saque de valla, saque de meta, saque de fondo, el elenco de Paillaco. Cuando aparece Soto, pelota en la red, pelota en la red, pelota en la red, pelota en la red, pelota en la red, gol, gol, gol, gol, gol, gol, gol, gol, gol, gol, gol, gol para Municipal Paillaco, en una jugada urdida, de toque para allá, de toque para acá, aparece por el sector medio, casaquilla número 10, Alan Soto, para anotar el descuento para el cuadro visitante. Cuando se cumplían los 14 minutos de la segunda etapa, descuenta el cuadro visitante, Deporte Nacimiento 4, Municipal Paillaco la visita 1, Alan Soto, casaquilla 10, autor de la conquista. 4 para Deporte Nacimiento, 1 para Municipal Paillaco, 31 minutos segunda etapa, cuando ya está restando muy poco, y ahora algo está señalando, queda con 9, 12 expulsados, el cuadro de Municipal Paillaco queda con 9 hombres en el terreno de juego. Ahí hay saque de arco del portero del cuadro de Deporte Nacimiento. Esto va a finalizar en cualquier momento, con el triunfo para Deporte Nacimiento por 4-1 frente a Municipal Paillaco. Atención, atención, atención, señora, porque en este instante finalizó el partido, terminó el partido aquí en la cancha de Coinag. Lo ganó el cuadro local Deporte Nacimiento por 4-1 a Municipal Paillaco. Con este triunfo, el cuadro de Deporte Nacimiento suma 11 unidades en la tabla de posiciones. Voy con usted, Víctor.
1: Muchas gracias por darnos el pase, colega. Ya estamos dispuestos a continuar con todo nuestro programa deportivo. 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Con ellos vamos a compartir conversación con don Luis Mena y conozcamos detalles y pormenores de esta interesante nota deportiva, de la opinión de uno de los integrantes del cuerpo técnico de Club Deporte Nacimiento, don Luis Mena.
2: Se vivió lo que se esperaba. ¿Qué tal? Gusto saludarle. Buenas tardes.
3: Hola, buenas tardes. Sí, contento. El resultado se nos dio por fin. Creo que fuimos superiores desde el primer minuto. Tratábamos de pensar qué habíamos hecho con Paillaco allá, y la verdad que lo que jugamos hoy día fue extraordinario. Siento que esto es lo que es Nacimiento, po. Este grupo de jugadores que hoy día se sacó la mugre. Y nada, feliz.
2: Don Luis Mena, preparador físico. También tenemos a nuestro DT, ¿dónde lo tenemos? Por acá.
3: No, está ahí celebrando con los muchachos novajes, que yo creo que lo merecen. Pues bueno, nosotros igual, para pasar una semana tranquila, que ahora nos queda un partido complicado en Parral.
2: Perfecto, muchas gracias, don Luis Mena.
3: No, gracias a usted.
2: Preséntese en la radio Valentina, Espacio Gonzalo Cancha. Gusto saludarle, la comunidad quiere saber y conocerlo un poquito. Su nombre completo, mi estimado.
4: Claudio Chinchilla.
2: Su trabajo en el fútbol de la tercera división, Claudio.
4: Muy buenos los trabajos acá con el club. Feliz de llegar a, obviamente, a demostrar y aportar al equipo, que es lo que la tarea que es sacar adelante. Y...
2: ¿Qué edad tienes, Claudio?
4: 20 años.
2: 20 años, igual que Juan González, 20 años. ¿Tu experiencia en el fútbol de la tercera división?
4: No, primera vez que vengo a tercera. Vengo de Arica, vengo de muy lejos. Esto se había dado hace mucho tiempo igual. No se pudo, pero ahora obviamente yo tomé la decisión de partir y...
2: ¿Vienes a préstamo, no?
4: No es préstamo.
2: ¿Jugaste por Arica?
4: Estuve de proceso, pero no llegué a debutar.
2: Una tremenda presentación, felicitaciones. La comunidad de Nacimiento te da la bienvenida. La radio también te da la bienvenida. El equipo deportivo de Moza La Cancha y las plataformas sociales. Claudio, ¿qué esperas de la comuna de Nacimiento? ¿Cuántos días llevas en el Club Nacimiento?
4: Llevo recién en mi primera semana. Vengo a aportar ganar los partidos más que nada y dar lo mejor por el equipo, que al fin es para la comuna lo, dar vuelta a la situación que estamos.
2: Claudio, bienvenido entonces, desde muy lejos, desde Arica a la comuna de Nacimiento de la región del Biobío. Mucho éxito, que le vaya muy bien. Vamos a conversar también con don Raúl Robles, director técnico. Lo habíamos dicho, una campaña de un 20, un 30% y toda esa pena que se tenía por mucho tiempo acumulada para esta segunda rueda con un 4-1. ¿Qué tal? Buenas tardes.
5: Hola, buenas tardes. Sí, como tú dices, por fin se nos dio un triunfo contundente. Teníamos partidos que veníamos jugando bien, pero no se notaron los resultados. Siempre el arco se nos abría en contra el último minuto. Primero que todo, agradezco al grupo de jugadores que hoy día demostraron que se puede, que juegan bien, que le pueden hacer el peso cualquiera. Pero esto no termina aquí. Este es el primer paso para seguir sumando. Empezamos la primera rueda de buena manera. Tenemos hartos partidos de local. Esperamos sumar. Esperamos también que los jugadores que tenemos, que no trabajaron hoy día, puedan integrarse, así que vamos de a poco. Es un triunfo que nos da calma, pero también sabemos que necesitamos sumar, porque ya los de abajo también están sumando. Entonces, lamentablemente se nos había ido un arquero a mitad de campeonato, estábamos trabajando con un solo arquero, se nos complicó un montón. Claudio, habíamos conversado a inicio de año, pero no se dio las cosas y ahora se dio la oportunidad. Es un muchacho que juega muy bien. Tenemos también dos muy buenos arqueros, el Juan González también es un muy buen arquero, son los dos súper jóvenes, así que hay un tremendo futuro ahí en el arco. Así que te vuelvo a repetir, estamos trabajando con dos arqueros, está la titularidad estaba cualquiera. Juan hizo un tremendo partido con Laja, este muchacho Claudio también hizo un buen partido. Va a estar difícil quien continúa defendiendo el arco, la decisión va a estar muy complicada, pero eso es bueno porque estamos contentos.
2: Perfecto. Don Raúl Robles, el balance es diferente. Es otra la visión que se vive y se percibe hoy día en la primera fecha de esta segunda rueda. Y ahora se viene Buenos Aires, el puntero absoluto, con el corazón lleno de alegría, de emoción.
5: Sí, sabemos que vale un rival difícil, pero ojo con nosotros también, que nosotros tenemos buen equipo. Si te digo, este equipo quizás le falta un poquito más rodaje en tiempo, me refiero. Un buen equipo y ojo que podemos dar la sorpresa, porque nos vamos nosotros siempre a buscar buenos resultados. No se nos habían dado, pero esperemos que se pueda abrir el tema de los puntajes.
2: Don Raúl, yo se lo había dicho, el equipo está sembrando para cosechar. Y esta segunda rueda es cosechar y demostrarle a la comunidad, a ese puñado de hinchas que llega semana a semana cuando se juega local, que están con usted y que creen en usted, en su trabajo con todo su cuerpo técnico.
5: Sí, como te digo, la invitación es esa, es a sumar, no a restar. Me saco el sombrero acá por el presidente, por los tesoreros. El presidente muy temprano acá poniendo las mallas, poniendo el tema de los auspicios. Son cuatro o cinco personas que se saca la mugre por el club, y espero que no se empañe por un puñado que viene a criticar, a no sumar. Y la invitación es para ellos, para sumarse. Aquí el club está abierto a todo. Es representativo de la ciudad, los nacimentanos que les gusta el fútbol, tienen que venir a apoyar. Tienen que meterse la mano en el bolsillo y, ¿por qué no?, hacer un buen proyecto de cara al futuro. Esperemos que este inicio de primera rueda sea sostenible en el tiempo y poder como salir un poco de los puestos de atrás y meternos en el grupo de arriba.
2: Eso, don Raúl, muchas gracias.
5: No, gracias a ti.
2: La palabra de don Raúl Robles, de T, conversando con el área deportiva de la radio. Un hombre que siempre conversa con nosotros, siempre tiene buena voluntad y que hoy día concretó un sueño que tenía apetito de gol en este trabajo de la campaña de club. ¿Qué tal?
6: Hola, buenas, muchas gracias. No, todo bien. El resultado se nos dio como queríamos. Partido un poco caliente al final.
2: ¿Hubo dos expulsados por parte de Payaco?
6: La adrenalina dentro es a full, tanto para ellos como para nosotros. Bueno, ellos venían a buscar un resultado, ya que ellos están peleando la parte alta de la tabla, no es cualquier rival. Y lo supimos manejar, desde el inicio del partido a fin, lo supimos controlar, por más que ellos el segundo tiempo tuvieron más llegada. Aún así supimos aguantar el resultado, ya que un buen equipo Payaco mueve bien el balón, pero empezamos una segunda rueda de muy buena manera, ganando en casa.
2: Con 3-0 en un primer tiempo. Un partido redondo los primeros 45 minutos, un gol más en los restantes 45 minutos, a pesar de que los últimos 15 minutos se confiaron.
6: Bueno, sí, eso es parte del juego, un relajo igual, a pesar por el resultado que se da, 3-4 goles arriba. Un relajo del equipo, algo psicológico que se tiene que trabajar netamente, pero de eso se aprende. Pero lo importante es que nos quedamos con el triunfo.
2: ¿Usted podría decir contento, señor, contento después de una primera rueda? Fueron solamente 2 partidos ganados, 2 empatados y el resto partidos perdidos.
6: La entrega del equipo fue extraordinaria. Y el llamado que pedía yo en el último partido, en el término de la primera rueda, que la gente confiara en nosotros, confiara en el grupo y confiara en el cuerpo técnico, ya que es un gran cuerpo técnico, trabajaba muy bien la semana y lamentablemente los resultados no se nos dieron. Una segunda rueda, un campeonato nuevo y esperamos a partir de aquí para adelante un puro triunfo.
2: Me da la impresión, y dígalo usted, usted es el testigo de lo que se vive en los camarines. Se apañan unos con otros en las penas y en la alegría. ¿Es así o no es así? ¿O es lo que yo presumo?
6: Totalmente, el grupo está súper unido junto al cuerpo técnico. El respeto siempre está hacia el cuerpo técnico y entre los compañeros también. Nosotros bancamos al cuerpo técnico a muerte y entre nosotros mismos. Y queríamos que se nos diera este resultado para que la gente confiara en ese...
2: Para demostrarle a la comunidad.
6: Para demostrarle a la gente que por las críticas que se nos han dado de que no ganamos en casa, que no ganamos el partido, no hacíamos goles, bueno, aquí sí queda demostrado en que se puede.
2: Y Parra lo espera con ansias. Cualquier cosa puede pasar en el caso Parra.
6: Así es, Parra es el puntero indiscutido, todos lo sabemos, pero vamos a ir a jugarles de igual a igual. Que para ir a buscar un resultado allá, sí o sí, lo que no se puede dar es una derrota, pero vamos a ir a jugarles de igual a igual, aunque sea el puntero.
2: En su nombre, que esté muy bien.
6: Muchas gracias.
2: La palabra de Gerald Parra conversando con el área deportiva de la radio. Blas, vamos con un comentario con usted.
7: Muy bien, Víctor, muchas gracias. Deportes Nacimiento tuvo 3 lanzamientos de esquina, Municipal Payá con 9, Cartulinas Amarillas para Vicente Cortés Monroy en Nacimiento, Tomás Orellana, Cristian Suazo. En el cuadro Municipal Payaco, Cartulinas Amarillas para Rodrigo Águila, Alan Soto y Barrientos. Salió expulsado Brian Ortega en el cuadro visitante y el jugador Felipe Barrientos, que ya tenía cartulina amarilla, salió expulsado en el elenco de Municipal Paillaco. Los goles en el primer tiempo, los 20 minutos, Cortés Monroy, Vicente, con golpe de cabeza, abrió el marcador. A los 38 minutos, un golazo de Julio Inaí, con pierna izquierda para batir al portero Saldivia. A los 41 minutos, aparece nuevamente Vicente Cortés Monroy, otro golpe de cabeza dentro del área para dejar el marcador 3-0, con que se fueron al descanso los equipos en la primera etapa. Reanudado el segundo tiempo, los 14 minutos, Alan Soto para el cuadro de Municipal Paillaco y salió expulsado el jugador Ortega también en el cuadro de Municipal Paillaco a los 29 minutos de la segunda etapa. Con eso finalizó el partido con este triunfo de Deportes Nacimiento por 4-1 frente a Municipal Paillaco. Tiene que sumar el elenco de Deportes Nacimiento para avanzar en lo que es la tabla de posiciones, salir de los últimos lugares en donde se encuentra ubicado. No sé si tenemos alguna otra nota, algo por ahí.
2: Muchas gracias, Blasi. Estamos con uno de los integrantes del directorio del Club Deportes Nacimiento, don Patricio Olave. Habíamos conversado en su momento, pero habíamos conversado de partidos perdidos. Usted en su momento, don Patricio, dijo, no hay que perder la esperanza, no hay que bajar los brazos, hay que seguir acompañando al club, porque se viene una segunda rueda y esta segunda rueda debe ser una rueda positiva para el Club Deportes Nacimiento. ¿Qué tal? ¿Cómo le va?
8: Buenas tardes. Bueno, yo como le dije, nosotros nunca pensamos en bajar los brazos, porque esto es así, el fútbol es así. A veces le es un poco ingrato, no salen los resultados y la gente se empieza a preocupar.
2: Se desespera la hinchada.
8: Sí, por supuesto. Tiene toda la razón, usted tiene las estadísticas, pero es así. Yo quiero hacer mención que nunca nos pasaron por encima. Creo que una vez nos pasaron por encima, nos metieron 4, pero casi en todos los partidos nunca merecimos perder. Siempre fue un resultado siempre mentiroso. El equipo, si bien es cierto, coayería a los partidos, le jugaba de igual, pero no se daban los resultados. Y eso era lo que nos preocupaba a nosotros, a la parte de la dirigencia, ¿no es cierto?, al cuerpo técnico y a la hinchada, ¿no es cierto?, que es la más importante, porque la hinchada siempre quiere ver a su equipo ganar y quiere que el equipo esté arriba. Nadie quiere pagar una entrada para ver un equipo perder. ¿Se entiende esa parte? Yo siempre dije que había que tener paciencia, tener fe, esperar y tratar de esperar su momento. Este grupo yo lo veo bien.
2: Está muy bien afiatado y los jugadores que se integran, en el caso de los arqueros, 2 jugadores de 20 años, Juan González, jugador de Los Ángeles, y este jugador que llega de Arica con una semana de campaña, de preparación, se afiató muy bien al equipo.
8: Por supuesto, yo veo el grupo unido, los muchachos están todos todos quieren jugar y bueno, eso es lo lindo del fútbol. Pues entonces, como dice usted, este muchacho que vino del norte a tomar el arco acá, lo hizo de buena manera y eso es importante. Yo creo que hay que tener fe, hay que seguir apoyando. Yo le pido a la gente que nos apoye, que ojalá venga, que se gane al lado de la galería, ¿no es cierto? Si no tiene para pagar la entrada, lo que tenga, va a ser bienvenido, ¿no es cierto? Y para que no se vea eso un poco feo de que esté por el frente y todas esas cosas. Bueno, estar acá, apoyar. Si no hay plata, con lo que tenga, igual es bienvenido. Y se necesita eso, el apoyo de la grada acá, ¿no es cierto? Para poder salir adelante y en esta segunda rueda dar vuelta a la página.
2: Nacimiento tiene que demostrar, en este caso, su localía, no solamente haciendo una buena presentación, también con la hinchada que asista al estadio y apoya al club.
8: Yo creo que necesitamos la hinchada para el partido con Iberia, con Valdivia. Necesitamos que la gente nos venga a apoyar porque van a ser muy buenos esos dos partidos.
2: Así es. Don Patricio, muchas gracias por la gentileza que ha tenido con nosotros.
8: No, gracias a ustedes por estar siempre con el club. A usted, don Víctor, siempre ha estado con nosotros y se le agradece.
2: Confiamos y creemos en su trabajo. Y en el trabajo del equipo.
8: Por supuesto, siempre hay que creer y hay que confiar. Así que no, agradecerle a usted y ojalá pues, la gente se venga en esos dos partidos que tenemos de local en masa a apoyarnos porque van a estar muy lindos.
2: Muchas gracias, don Patricio.
8: No, gracias a usted.
2: La palabra de don Patricio Olave, director de Club Deportes Nacimiento, conversando con el área deportiva. Y vamos a conversar con una dama que le hemos visto acompañar y es importante. Karen Medina, ¿le suena el nombre Karen Medina? Exdiputada de la República, está con nosotros. Señora Karen Medina, gracias por estar con el deporte, estar con Club Deporte Nacimiento y con el deporte de la comuna. ¿Cómo le va? Buenas tardes.
9: Muy bien, y nos fue muy hermoso, así que feliz, contenta. Fue un partido maravilloso. Yo creo que el equipo es capaz de esto todo el tiempo, es un muy buen equipo, pero nos han faltado los resultados y la verdad es que eso nos tiene bastante preocupados a los que estamos más organizando el funcionamiento del club. Un llamado, yo creo, don Víctor, a la comuna, a que vengan los nacimentanos a ver este proyecto, a apoyarlo con su presencia, con que paguen la entrada, nos están colaborando. Este es un proyecto que es a nivel nacional, es una competencia que muestra Nacimiento más allá de nuestras fronteras comunales, por lo tanto hay que cuidarlo, hay que tratar de que este proyecto siga adelante y ahí necesitamos el apoyo de la gente.
2: ¿Cuánto tiempo ya incorporaba la institución Deporte Nacimiento, señora Karen?
9: Desde el año pasado estamos colaborando, este año ya como estamos más en la comuna, estamos apoyando al directorio con gestión.
2: ¿Ya siendo parte del directorio?
9: Siendo parte, soy socia, colaboradora.
2: Qué bueno, felicitaciones.
9: Pero vamos a apoyar siempre en todo lo que se pueda. Así es que ahí también un llamado a nuestros empresarios locales, a nuestros comerciantes. Pero vamos a empezar a pedir también a los comerciantes que nos colaboren porque son premios que estamos sorteando en el partido. Entonces así la gente nos colabora ya con algún motivo de poder ganarse un premio. Hoy día el afortunado se llevó los dos premios. La misma persona puede creer.
2: Las personas que vengan al estadio a ver al Club Deporte Nacimiento a jugar su encuentro, todo haciendo sorteo y regalando algunos premios que puede ser para cualquiera de los que llegue a apoyar o a presenciar los encuentros y pagando su entrada.
9: Sí, vamos a estar sorteando la camiseta del club y sumando algunos otros premios sorpresa también para que haya más ganadores. Así es que invitar a la gente a que venga a presenciar acá, nos colabora económicamente, pero además ve el espectáculo y ve el nivel de fútbol que tenemos, ve a nacimentanos que están jugando hoy día, que tienen la oportunidad de poder de potenciar sus habilidades quedándose en su comuna. Y eso también, don Víctor, es muy importante porque Nacimiento es una comuna que vive mucho el fútbol. Tenemos jóvenes que están brillando en otros lugares y que hoy día para poder tener toda esa preparación tienen que viajar a Concepción, a distintos clubes, y hoy día tenemos la oportunidad de tenerlo acá en la comuna. Entonces también es una oportunidad importante para nuestra juventud, para nuestro semillero futbolero.
2: Claro, y acostumbrarse a estar presente en estas galerías, porque también se viene en septiembre el Campeonato Nacional Juvenil y el Campeonato Nacional en Serie de Honor, por lo tanto, tenemos que acostumbrarnos a este Estadio Covinac, que va a ser el recinto para los grandes eventos deportivos y sobre todo para lo que es el fútbol de tercera y selecciones.
9: Sí, sí, y por eso digo, esta es una comuna que vive mucho el fútbol y es importante apoyar todos esos proyectos, la Sub-13 el año pasado, y Nacimiento siempre está destacando a nivel provincial, siempre estamos peleando finales a nivel de ANFA, con distintas series. Por lo tanto, es una comuna que también es muy respetada en otras comunas por el nivel de fútbol que tiene. Así es que ahí necesitamos más compromiso, apoyo también desde el municipio, con la Comisión de Deportes, que ya tuvimos una reunión y le estamos pidiendo porque hay hartas mejoras que hacer todavía en este estadio Coinag, en el estadio también de Villa Alegre, hay mejoras importantes, proyectos que hay que tomar a futuro, y aquí nos falta una galería también. Y
2: una casetita para que no se mojen tanto los muchachos que trabajan en la radio.
9: está pedida, la tenemos considerada también aquí para quienes cobran entrada en el tiempo de lluvia y todo eso, mejoras que hay que hacer y que estamos solicitando y que también valoramos en la disposición que han tenido nuestras autoridades para escucharnos y para poder ir avanzando en esas mejoras, don Víctor. Más gestión, y ahí también es muy importante la labor que cumplen los dirigentes de las organizaciones, que son quienes empujan y quienes demandan esta necesidad, y para eso hay que tener mucha reunión y hay que catetear y hay que estar ahí, y en eso estamos, estimado Víctor, junto a la directiva. También sé que la ANFA está haciendo lo suyo, porque la cancha no es suficiente, hay hartas cosas más que agregar, y como tenemos harta competencia hay que apurar esas cosas porque son necesarias a corto plazo.
2: Muchas gracias por conversar. Nuestra ex diputada Karen Medina, siga trabajando con el deporte, siga trabajando por el bienestar de los niños, de la juventud y de la familia de Nacimiento. Así que muchas gracias por conversar con nuestro medio.
9: No, yo feliz, y lo hacemos también en otras comunas. Yo estoy trabajando en mis redes.
2: De eso hemos sabido, que recorre todas las comunas de la zona.
9: Bueno, estamos trabajando con la Asociación de Municipios Cordilleranos, así que ahí también presente por allá. Pero lo que quiero decir es que más allá de un cargo, cuando uno tiene la disposición y las ganas de trabajar, puede colaborar desde cualquier escenario. Así es que esa
2: disposición... Eso es importante.
9: Sí, y esa disposición la hemos tenido siempre.
2: Qué bien, gusto saludarla, que esté muy bien.
9: Gracias a usted.
2: Las palabras de la señora Karen Medina, exdiputada, conversando con el área deportiva de la radio, señores auditores, con quien cerramos esta nota. Se ha integrado como socia, colaborando en cada momento, en cada partido le hemos visto, así que nos alegramos por la dama y sobre todo por nuestra ex autoridad apoyando al Club Deporte Nacimiento. Vamos con usted, Blas, y cerramos ya nuestro trabajo deportivo.
7: Muy bien, Víctor, el cuadro de Conchalí se quedó con 11 unidades. Atención, se quedó con 11 unidades Conchalí. Deporte Nacimiento tenía 8, sumó 11 puntos. Deportivo Pumanque suma 9 unidades. Tenía 6, suma 9 y se queda Hualpén con un punto, que estaba jugando frente a Vicente Pérez Rosales. Es decir, Deporte Nacimiento va a subir al lugar número 11 con 11 puntos. En el lugar 12 va a quedar Conchalí también con 11 puntos, pero menos la diferencia de gol. En el lugar 13 se queda Pumanque con 9 y último Deporte Hualpén con un punto. Es decir, Deporte Nacimiento va a quedar en la tabla de posiciones en el lugar 11, en el 12 Conchalí, en el 13 Pumanque, último Hualpén. Víctor, por mi parte es todo, y será hasta una próxima oportunidad cuando el deporte así lo requiera. Muchas gracias y buenas tardes.
1: Blas, muchas gracias por todas las estadísticas, los fotogoles, los comentarios, los apuntes técnicos del encuentro que se vivió en la comuna entre Club Deporte Nacimiento versus Municipal Paillaco, con un marcador bastante destacable, un 4-1 del equipo local, partido que se jugó por la primera fecha de la segunda rueda. 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Es momento que saque sus propias conclusiones al respecto. Todo se ha dicho ya en este programa, en estas notas deportivas, a través de nuestra emisora, su Radio Valentina 104.5 y su Radio Araucanía 91.3. Conclusiones hay muchas. Campeonato de tercera edición, queda bastante todavía, quedan muchas fechas que jugarse para ver cómo llegan los equipos de la provincia de Biobío en esta etapa, tanto en tercera A como también en tercera B. Desde ya le deseamos mucho éxito a cada uno de los equipos de nuestra zona. Le deseamos éxito a Deportes Laja Histórico, a Comunal Cabrero, a Deportes Iberia y por supuesto al nuestro Club Deportes Nacimiento. Éxito para todos en esta segunda etapa, la segunda rueda del campeonato en tercera división. Bueno, vamos cerrando nuestro bloque deportivo, como siempre, la puesta en el aire en Valentina FM, señor Ricardo Meje. Puesta en el aire en el 91.3 de la Radio Araucanía Los Ángeles, señor Nelson Zúñiga. Muchas gracias por la audiencia y tengan ustedes muy buenas tardes.
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1: 14 horas, 21 minutos.
2: La temperatura es de 10 grados y la humedad del 81%.
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0: 15 horas, 17 minutos.
1: La temperatura es de 9 grados y la humedad del 85%.
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1: Dieciséis horas, 17 minutos.
2: La temperatura es de 9 grados y la humedad del 84%.
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1: 16 horas, 45 minutos.
2: La temperatura es de 9 grados y la humedad del 84%.

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2: 17 horas, 15 minutos.
3: La temperatura es de 9 grados y la humedad del 85%. 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

0: 17 horas, 47 minutos.
1: La temperatura es de 8 grados y la humedad del 89%.
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1: 18 horas, 15 minutos.
2: La temperatura es de 8 grados y la humedad del 89%. 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
2: 18:47.
3: La temperatura es de 7 grados y la humedad del 91%.
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0: 19 horas, 18 minutos.
1: La temperatura es de 7 grados y la humedad del 91%.
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